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1: El Consejo Coordinador Empresarial de Baja California pidió al Cabildo de Mexicali y a la sindicatura pronunciarse tras la detención del exdirector de la Policía Municipal. Señaló que el ayuntamiento debe rendir cuentas por el nombramiento y supervisión del exfuncionario. La confrontación entre la gobernadora Marina del Pilar Ávila y el exgobernador Jaime Bonilla se intensificó tras acusaciones mutuas por el caso de la revocación de la visa estadounidense. Bonilla rechazó los señalamientos y pidió a la mandataria aclarar el contenido de los audios difundidos. Rebeca Greenspan, Caroline Rodríguez Birkett y Rafael Grossi fueron los candidatos con mayor respaldo en el primer sondeo informal del Consejo de Seguridad de la ONU para elegir al próximo secretario general. Greenspan obtuvo la mayor cantidad de apoyos entre los 7 aspirantes. Soy Ángel Tanor y más información en uniradiobaja.com.
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1: La Fiscalía presentó al menos 14 pruebas contra 5 exmanos y policías municipales de Mexicali, investigados por presuntos vínculos con un grupo delictivo. Entre los testimonios figura el de un agente detenido, quien lo señala por participar en privaciones ilegales de personas en la zona de antros de la ciudad. La presidenta Claudia Sheinbaum respaldó la decisión de la SEP de impedir que operen escuelas con modalidad militarizada a partir del próximo ciclo escolar. Señaló que la educación debe fomentar la libertad y que no deben permitirse abusos bajo el argumento de disciplina. España enviará militares para reforzar la seguridad en el enclave español de Ceuta, en el norte de África, ante la llegada masiva de migrantes desde Marruecos. Autoridades reportaron 7 personas fallecidas durante los intentos de ingreso anado al territorio. Soy Ángel Tanori, más información en uniradiobaja.com.
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1: Un hombre de 51 años falleció por presunto golpe de calor en Mexicali, donde las temperaturas superaron los 50 grados centígrados. De confirmarse, sería la 14ª muerte relacionada con las altas temperaturas en Baja California durante la actual temporada. La presidenta Claudia Sheinbaum respaldó la decisión del INE de ordenar al PRI retirar publicaciones en las que calificaba a Morena como narcogobierno y narcopartido. Consideró que el organismo electoral debe garantizar que el debate político se base en información veraz. El presidente de Colombia, Gustavo Petro, viajará a Cuba para reunirse con su homólogo Miguel Díaz-Canel y abordar el impacto de las sanciones y el embargo impuesto por Estados Unidos. La visita se realizará una semana antes de concluir su mandato presidencial. Soy Ángel Tanor y más información en uniradiobaja.com.
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1: El Consejo Coordinador Empresarial de Baja California pidió al Cabildo de Mexicali y a la sindicatura pronunciarse tras la detención del exdirector de la Policía Municipal. Señaló que el ayuntamiento debe rendir cuentas por el nombramiento y supervisión del exfuncionario. La confrontación entre la gobernadora Marina del Pilar Ávila y el exgobernador Jaime Bonilla se intensificó tras acusaciones mutuas por el caso de la revocación de la visa estadounidense. Bonilla rechazó los señalamientos y pidió a la mandataria aclarar el contenido de los audios difundidos. Rebeca Greenspan, Caroline Rodríguez Birket y Rafael Grossi fueron los candidatos con mayor respaldo en el primer sondeo informal del Consejo de Seguridad de la ONU para elegir al próximo secretario general. Greenspan obtuvo la mayor cantidad de apoyos entre los 7 aspirantes. Soy Ángel Tanor y más información en uniradiobaja.com.
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1: ¿Cómo están? Soy Claudia Mejía. Una nueva semana, un nuevo episodio. Hay un tema que, pues como mujeres tal vez sepamos cómo manejarlo, pero tal vez haya mujeres o adolescentes que aún no, y es este tema de la higiene menstrual. Y para eso tenemos a nuestra querida doctora Carelia Mendoza, ella es ginecóloga. ¿Cómo estás, doctora?
6: Muy bien, muchísimas gracias, un gusto estar con ustedes.
1: Hablemos de la higiene menstrual, pero sí quisiera como una guía, ¿no? O sea, saber el paso a paso.
6: Claro.
1: De una buena higiene menstrual.
6: Hablar de higiene menstrual es un tema bastante amplio en el sentido de que hay muchas cosas que aún no sabemos. Sin embargo, pues la mayor parte de nosotras tenemos el contacto o de alguna manera nos introducimos a la higiene menstrual como Dios nos da a entender, porque
1: sí.
6: Nadie nos explica qué usar, cómo usar, cada cuánto cambiarlo. En el mejor de los casos, nuestra mamá, prima, tía, amiga nos orientará un poco. Pero a pesar de todo lo que hemos avanzado en comunicación, en normalización del periodo menstrual, pues finalmente no hemos logrado que esto sea hablado de manera amplia, ¿no? Porque todo el mundo esconde como esa parte todavía. En muchas ocasiones pensamos que esto es como algo que es sucio, ¿no?
1: Mucho tabú.
6: Mucho tabú, justamente. Lo primero que debemos de saber es, cada mujer es única, cada mujer tiene afinidades o facilidades para determinados productos de higiene menstrual, pero lo más importante es a ti que te sirve y a ti que te acomoda.
1: Esto de las copas no es tan nuevo, ya tiene tiempo, pero el otro día yo hablando con una prima le decía, bueno, ¿por qué no intentas usar la copa? Y si es que no he tenido relaciones. Y yo me quedé como en ceros y en blanco porque no supe qué decirle, porque no estoy informada sobre esta parte, este producto de la copa. Entonces, ¿esto es un mito? ¿Es real? ¿Quién puede usar la copa? Bueno, tú nos acabas de decir lo que mejor te acomode y te funcione.
6: Estos dos elementos, al igual que los tampones, son situaciones que tenemos o objetos que tenemos que introducir dentro de la vagina. Aquí el por qué usarlos o no usarlos cuando se ha tenido o no se ha tenido vida sexual depende precisamente de un mito que tenemos muy arraigado, de la cuestión de virginidad. Tenemos muchas veces esa idea de que si no se han tenido relaciones sexuales, no se pueden utilizar este tipo de copas o de discos o de tampones. Si la paciente está consciente de que su virginidad está únicamente dada por una estructura anatómica que puede o no estar presente, puede o no romperse en el momento de la primera relación sexual, y para ella es mucho más fácil utilizar, mediante educación que nosotros le damos a veces en el consultorio, para la utilización de tampones o copas menstruales, pues adelante. Aquí la única situación es que cuando no han tenido vida sexual, utilizar este tipo de elementos puede llegar a producir un poco de dolor o incomodidad. Por eso es que muchas veces pues no se les recomienda, pero no propiamente está prohibido.
1: ¿Cuál sería la opción para las personas que no tienen un fácil acceso a estos productos?
6: En muchas zonas rurales incluso todavía utilizan telas como tal para absorbentes y no utilizar productos que sean desechables, y precisamente por el alto costo que tienen. Entonces son regiones en donde están acostumbrados a utilizar los recursos propios, porque no hay forma de que ellos tengan acceso a otro tipo de procesos o de materiales como las toallas sanitarias.
1: Y por ejemplo, si estas mujeres utilizan estas, supongo que son como los pañales que usan para los niños.
6: Sí, o incluso, por ejemplo, algunas telas absorbentes como los tipo toalla, la toalla para lavarse las manos, pueden llegar a utilizar.
1: Okay.
6: Y lo único que se les recomienda es que estén perfectamente lavadas, perfectamente secas antes de utilizarlas, porque esto puede ser un factor de riesgo para infección. La copa menstrual es una excelente opción, pero también tiene ciertas situaciones que debemos de tomar en cuenta. Entiendas que tienes que cambiarlo cada 6 a 8 horas.

0: recomendablemente, incluso de acuerdo a la cantidad de flujo que tienes, puede ser esto más frecuente. Al igual que con la toalla sanitaria, se recomienda cambiarla entre cada 6 a 8 horas para evitar algún accidente o alguna situación de infección.
1: Tipo de ropa interior.
0: Okay.
1: O sea, que podamos utilizar.
0: Bien. Independientemente de que estemos o no en un ciclo menstrual, nosotros debemos utilizar ropa interior que sea completamente algodón, es la recomendación siempre, completamente de algodón. Tratar de evitar que tenga colores, porque se ha visto que incluso los colores pueden llegar a tener algunos elementos que pueden ser disruptores endocrinos. Tratar de evitar telas sintéticas precisamente por el contacto con estos disruptores endocrinos o por contaminación. Y ropa que no sea muy ajustada, porque pues nos encanta meternos en esos pantalones súper embarrados que nos ponemos con calzador, pero no es como lo más sano, ¿no? Entonces, en cuanto a la ropa interior, pues no debe ser ajustada y debe ser de algodón preferentemente.
1: El lavado de manos. O sea, yo creo que debe ser el primer paso, así uses lo que estés usando, lavarte las manos.
0: Sí. Independientemente del producto que nosotros utilicemos, siempre se recomienda para remover cualquier producto de higiene menstrual lavarse las manos previamente, porque vamos a tocar nuestra área genital.
1: Oh,
0: y
1: sí.
0: Todo lo que traemos en las manos, o sea, todo lo que toca nuestras manos en todos lados, pues tiene mucha contaminación de muchas cosas. Entonces, lo ideal es sí lavarnos las manos antes de ir al baño.
1: Por favor, y después también, ¿no? Digo, la preciosa hay que cuidarla. A la hora de lavar tu área genital, hay demasiados productos también. Existen muchísimos productos, jabones, lociones, etcétera, etcétera, etcétera. ¿Qué es lo recomendable para la limpieza?
0: Lo recomendable es no utilizar productos perfumados, que eso es fundamental. Bañarnos únicamente con agua y jabón, jabón neutro de preferencia, sin aromas, sin olores añadidos, porque estos pueden llegar a generar contaminación, como lo hablamos con los productos de higiene menstrual. Entonces, realmente, otra vez venimos de campañas publicitarias en donde dicen que nuestro cuerpo tiene que oler a flores del campo, y pues la realidad es que no es cierto.
1: No.
0: Entonces, pues nos hemos acostumbrado a que debemos de oler perfumadas todo el tiempo, y esto no es necesario. Con que nosotros tengamos una higiene con un jabón neutro, un jabón de baño que no sea perfumado, es suficiente. Existen muchos productos, mientras estos no tengan algunos fenoles, algún aromatizante, podemos utilizarlos.
1: La limpieza para ir al baño, ¿cómo debería de ser?
0: Siempre tratamos de encontrar productos que nos puedan ayudar en nuestra vida diaria. Entonces, hay, por ejemplo, a quienes se les facilita las toallitas húmedas. La realidad es que dentro de todo lo que se ha estudiado, lo único que se pide es que si se utilizan, por ejemplo, toallitas húmedas, estas no sean con alcohol y no tengan ningún tipo de perfume. Entonces, lo que hacemos habitualmente y la práctica común es el uso de papel higiénico, con lo cual tendría que ser suficiente. Lo ideal es que nosotros tuviéramos un lavado con agua y posteriormente solamente secar a palmaditas con el papel higiénico, pero se considera que utilizar únicamente el papel higiénico y limpiarnos de adelante hacia atrás, pues tiene que ser suficiente para nuestra higiene.
1: ¿Y baño diario?
0: Baño diario, sí, por supuesto.
1: ¿Estés o no estés en tu periodo?
0: Así es.
1: Okay. Bueno, digo baño diario porque, bueno, una sabe de eso, ¿no? Entonces
0: claro.
1: Ya una a los dos días y no te bañas, ya estás como de...
0: Exacto, pero también tratar de no exagerar en nuestro aseo diario, porque pues hay pacientes que se lavan con ciertos jabones que son muy abrasivos para la piel, entonces este tipo de jabones está prohibido.
1: ¿Cómo abordar este tema con las niñas, con las hijas?
0: Primero debemos de aprender nosotros, quitarnos todos los tabús, todos los mitos que tenemos en la cabeza, quitarnos las dudas. Y segundo, pues entender que también nuestros hijos ahora tienen acceso a otro tipo de elementos que a veces pues llegan a conocer más de ciertos temas que nosotros. Entonces, entre mejor estemos preparados, podemos pedir apoyo de un médico para poder orientar a nuestros hijos sobre estos temas.
1: Pues muchísimas gracias por estar aquí y por darnos estos tips. Soy Claudia Mejía. Bye.
2: Salud.

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1: Y le acabo su compa Marco Flores. 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
2: Opta por no opinar la presidenta Claudia Sheinbaum sobre pleito, dice Marina del Pilar y Jaime Bonilla. Los llama a que resuelvan sus asuntos. Tras lo anterior, la gobernadora del estado se limita a responder que Dios lo bendiga y anota que lo más importante hoy en día es el movimiento. Capturan en Michoacán al R1, integrante del cártel de las cuatro letras y presunto autor intelectual del asesinato del alcalde de Uruapan, Carlos Manso. Lleva más de 40 horas la audiencia contra Pedro Ariel Mendívil, exdirector de la Policía Municipal de Mexicali, y otros cuatro agentes detenidos. Lo relacionan a grupo criminal de desapariciones forzadas y los imputan a proceso. Aseguran al pelón en Ensenada. Llevaba cuernos de chivo, droga, tablas para golpear, cartuchos y hasta chalecos tácticos. Rescatan a dama que se encontraba en condición vulnerable y subió a lo más alto de un puente. Alerta por las altas temperaturas. Calor extremo podría alcanzar nuevamente los 50 grados centígrados este fin de semana en Mexicali. Todo esto y más en Uniradio Noticias. ¿Qué tal? Muy buenos días. Muchísimas gracias a todas.

supuesto, dígale que hoy es su onomástico. Cuénteme cómo le fue en su mes, cómo ha estado pues la trascendencia, ¿verdad?, de estos 31 días que hoy concluyen para iniciar también ya con el periodo de tiempo que ya de por sí usted sabe aquí en Mexicali han estado los calores a todo lo que da, pues se supone que el mes de agosto es el más caluroso de todo el año para nosotros quienes residimos aquí en la capital del estado. Así es que cuénteme cómo le ha ido en este mes con los apagones, con el calor, con la situación allí en su colonia. ¿Se ha quemado algún transformador? ¿Se le han descompuesto algunos equipos? Pues cuídese, porque le digo que el día de hoy y todo el resto del fin de semana no será la excepción. Hace breves momentos el capitán René Salvador Rosado, el titular de Protección Civil en Mexicali, nuevamente reiteró esta alerta para que pues la gente tome sus debidas precauciones aquí en la capital del estado y a sus alrededores, porque ya sabe usted, pues este calorcito va a estar intenso, va a estar haciendo de las suyas aquí en nuestra capital, y es de vital relevancia que usted lo tome en cuenta, pero que sobre todo se proteja y que proteja a los suyos. Tome en cuenta las recomendaciones que ya sabe todos los días se nos emiten. No deje expuestos animalitos de compañía en vehículos, a las afueras de las viviendas. Tenga agua constante, cámbieles el agua también a las niñas, a los niños, a las personas de la tercera edad. No las exponga si no es necesario. No ingrese a zonas desérticas, por favor. Y recuerde también, muy importante, pues ponerse bloqueador solar, utilizar gorras, sombrillas o sombreros en caso de que usted tenga que exponerse constantemente a las altas temperaturas, sobre todo por temas de trabajo. Y si va circulando por la ciudad, tome sus debidas precauciones. Si ya se está tomando su tecito, su cafecito, su licuado, su jugo, lo que sea usted que esté haciendo ahí en su casa o en su trabajo, le mandamos muchísimos saludos. Saludos a toda la gente también que ya nos está ayudando a compartir, a darle like acá en el live de leonanoticias.mx. Ya sabe, ahí también ya estamos conectados desde las 7 de la mañana. Aquí andamos al pendiente para recibir sus reportes, sus denuncias, sus comentarios, sus sugerencias. Cualquier situación que esté aconteciendo en su colonia, hasta allá nos vamos con cámaras y micrófonos. En este momento, que son las 7:09 de la mañana en Mexicali, tenemos una temperatura actual de 31 grados centígrados. Tenemos una máxima que está actualizada hasta el momento de manera oficial de 46 grados centígrados, que se va a estar resintiendo en Mexicali, pero la sensación térmica pudiera estar superando los 47, 48 grados centígrados. En este momento la humedad en el ambiente es del 56% y los vientos estarán relativamente calmados el día de hoy en la capital, entre los 12 hasta los 23 kilómetros por hora es lo que se tiene hasta el momento en el pronóstico extendido, pero pues no se me confíe. Todo el fin de semana, sábado, domingo y lunes, las temperaturas estarán muy similares, superando la sensación térmica a los 47 grados centígrados. Así es que por favor cuídese, protéjase, manténgase hidratada, hidratado, y sobre todo no se exponga de no ser necesario. Recuerde, las horas pico son las más pues contundentes aquí en el caso del calor extremo, entre las 10:30, 11 de la mañana, hasta por ahí 6:30, 7 de la tarde. José Bustamante dice: buenos días, Maite, bendecidas mañana, saludos y feliz fin de semana y feliz fin de mes, mi estimado José también, saluditos. Dice por acá Alma: así es, Maite, yo ya me estoy aventando mi snack, una lechita de sabor, dice por acá. Saluditos, mi estimada Alma, un abrazo fuerte, gracias por acompañarnos, y sobre todo, pues si usted está trabajando, si está realizando alguna diligencia, cuídese mucho, no se olvide por favor de su botella de agua, porque esto es muy muy importante que lo tome usted en cuenta para que pues pueda protegerse, pueda proteger a los suyos, y sobre todo pues que no le estemos contando tragedias. Además, hay que terminar el mes muy bien. Recuerde, este mes hoy concluye, hay que enfocarnos en aquello que pues necesitamos realizar, hay que tener metas trazadas no solo a largo plazo, sino a corto y mediano plazo. Recuerde que cuando usted traza metas a corto y mediano plazo, es más fácil que llegue a esa meta que usted tiene a largo plazo, y sobre todo, pues que también pueda usted tener un incentivo en cuanto al tema de aquellos objetivos que puede usted tener a lo largo de sus días.
Recuerde, aquí vivimos un día a la vez. Sí, sé yo que a veces la gente pues recuerda el pasado, a veces está metida en el futuro, pero recuerde que esas dos etapas de nuestras vidas son inciertas. El tiempo es relativo, hay que estar en el presente, hay que aprovechar y sobre todo disfrutar y agradecer. Recuerde que el agradecimiento, se lo he repetido en reiteradas ocasiones, es la memoria del corazón, y cuando agradecemos las cosas por sí solitas comienzan a llegar y sobre todo comienzan a avanzar. Créame, si usted pues hace este registro de su forma de llevar la vida, puede tener mejores resultados. Saludos a la gente que ya se está contactando, dice Maripe. Buenos días, Maite, que tengan excelente mañana. José Vargas nos manda saluditos, nos manda amor y paz por acá en las plataformas. Cecilia López dice, buenos días, Maite, bendecido día para ti, te miro desde San Luis Río Colorado, Sonora. Gaya Residencial dice, saludos, Maite, desde Ensenada. Ay, qué gusto estar el clima en Ensenada. Corina Sillas dice, saludos desde Bali, California, Maite. Julio Sesma dice, muy buenos días, Maite, excelente viernes para usted y su equipo. La salud desde San Bernardino, California. Gaby Morales dice, buenos días, Maite, buen fin de semana a ti y a tu equipo de noticias. Enoc Murillo Solorio dice, buenos días, Maite López, a ti y a todo tu equipo. Te escuchamos a todo volumen en la Dirección de Seguridad Pública Municipal. Oscar Viz dice, feliz día, Maite, y qué guapa el día de hoy. Pues nomás me solté el cabello, mi estimado Oscar, porque vengo prácticamente en vivo. Recuerde usted que ha estado una audiencia que trascendió por más de 40 horas. Ahorita le voy a tener todos los detalles de esta información. JB lo dice, salud, señorita Maite López, la escuchamos desde Lázaro Cárdenas, Michoacán. Muy buenas noticias. José Ángel Liarte Encarnación dice, muy buenos días, Maite, saludos. Feliz fin de semana, cuídense mucho de este calor. Antonio Aguilar dice, buenos días, Maite, saludos, bendiciones. Graciela Villagrana dice, saludos, mi leona hermosa, las noticias desde Estación Pascualitos, gracias por compartir las noticias, saludos. Meli Matus dice, buenos días, Maite, feliz día, feliz inicio del fin de semana, por supuesto a toda la gente que nos acompaña, gracias por compartir, gracias por darle like. Le recuerdo la línea al WhatsApp en la cabina, 6863051049, y vamos a arrancarnos de inmediato con la información que ha preparado el equipo de Uniradio Noticias Mexicali. Para usted que nos escucha, para usted que nos lee, para usted que está al pendiente de todos los detalles de nuestra información, pero sobre todo que siempre nos deposita su confianza, porque recuerde, a usted nos debemos y para eso estamos aquí, para servirle. Siempre se lo he dicho, que todos los espacios que afortunadamente Dios nos permite encabezar son por y para usted, y con la gran diferencia de que nos metemos hasta la cocina con todos los casos que nosotros pues tenemos la oportunidad de documentar. Y mire, rápidamente nos vamos con la información. Imputan a proceso al exdirector de la Policía Municipal y a 4 oficiales de la Dirección de Seguridad Pública Municipal por el delito de desaparición forzada. Estos 4 oficiales y el propio exdirector de Seguridad Pública Municipal, Pedro Ariel Mendívil, quien además, recuerde usted, también un tiempo fungió como fiscal regional en Mexicali, y en el caso pues de su carrera dentro de la abogacía ha sido también varias veces presidente de colegios de abogados de aquí de la zona, quedaron en prisión preventiva oficiosa. Se trata de Pedro Ariel Mendívil, quien era director de la Policía Municipal de Mexicali, Luis Alfonso Jacobo, excomandante general, Eduardo N., Juan Carlos Jaques y Kevin González, por los delitos de desaparición forzada, robo de vehículo y asociación delictuosa. Se les está investigando por la desaparición de 2 jóvenes que visitaron el antro de la terraza Shots el pasado 3 de enero del 2023. Las víctimas fueron reservados sus datos a petición de la agente del Ministerio Público, Ariana García. La diligencia tuvo una duración de 48 horas aproximadamente, donde las primeras 12 horas fueron de alegatos entre las partes por la falta de la carpeta de investigación a partes incompletas. La audiencia de vinculación a proceso será celebrada el próximo domingo 2 de agosto a las 11 de la mañana en el Centro de Justicia de Mexicali. Se llevará nuevamente a cabo, pero ahora sí será de manera presencial. La fiscal señaló en audiencia que el de nombre Kevin González y Eduardo N. están enfrentando otro proceso penal por el caso de la desaparición forzada en la zona de antros. Como parte de los datos de prueba, la fiscalía expuso que el pickup GMC Sierra
en el que viajaban las víctimas fue localizado el 7 de marzo del 2023 en el Valle de Mexicali por la Guardia Nacional. Se percataron que contaba con reporte de robo, por lo que se trasladó al depósito vehicular del ejido Aguascalientes. Horas después, hombres armados presuntamente la sustrajeron del depósito donde había sido resguardada, argumentando que pertenecía a un hombre identificado con el alias de El Isra, señalado como integrante del grupo delictivo de los rusos. Otro de los elementos expuestos fue el aseguramiento realizado durante la detención de Juan Carlos Jaques el pasado 28 de julio en la colonia Creación Refugio. En el inmueble fue

0: Fueron localizadas mochilas tácticas, armas de fuego, un chaleco balístico, además de una gorra con la letra R en colores alusivos a la bandera rusa, un parche con la leyenda Policía Municipal y otro con la bandera rusa. Se presentaron indicios que establecen que las dos víctimas no aparecen registradas como detenidas, hospitalizadas ni en las bases de datos de la Fiscalía General del Estado o el Servicio Médico Forense. Conforme a los hechos, los dos jóvenes antes mencionados acudieron al antro Shots la madrugada del 3 de enero del 2023. Al salir del inmueble, se dirigieron a una farmacia ubicada sobre el Boulevard Benito Juárez, donde fueron interceptados por oficiales municipales, siendo Eduardo N., Juan Carlos Jaques y un tercero. Los acusaron de pertenecer a un grupo criminal llamado Patas Cortas o el Grupo de los Chapitos, por lo que fueron trasladados al estacionamiento de otra tienda ubicada sobre Francisco L. Montejano, donde los estaba esperando el oficial Kevin González a bordo de un pick-up de doble cabina color rojo. Fueron trasladados al kilómetro 57 del Valle de Mexicali, donde se presume fueron interrogados, torturados y ejecutados, para después ser desaparecidos. Hasta la fecha se desconoce su paradero y, como le vuelvo a reiterar, la audiencia de vinculación a proceso, que será la segunda de este proceso a pesar de que esta se extendió por casi 48 horas, se llevará a cabo el próximo domingo 2 de agosto a las 11 de la mañana en el Centro de Justicia de Mexicali. Recuerde que pues esta audiencia ha conllevado una serie de alegatos, no solo por parte de quienes se integran precisamente a esta carpeta de averiguación, sino también por los propios detenidos que han estado constantes, incluso el propio Pedro Ariel Mendívil, pues que ha encabezado su propia defensa junto con algunos de sus colaboradores, pues han estado señalando una serie de supuestas situaciones, anomalías que han detectado dentro del proceso. También el día de ayer, en el marco de los alegatos, fíjese que uno de los policías municipales detenido pidió protección en la cárcel, ya que señaló que otro interno intentó agredirlo por ser agente. Esto luego del desarrollo de esta audiencia. El agente, durante una de sus intervenciones en esta audiencia que se llevó a cabo de manera virtual, declaró que de no ser por la intervención de otros privados de la libertad, la agresión recibida pudo escalar en el área del Cerezo, en la que fue asignado, de donde pidió ser trasladado por cuestiones de seguridad o recibir protección. Vamos a escuchar algunos de los momentos que se vivieron el día de ayer justo en esta audiencia, que fue la de imputación a proceso, la de presentación, donde pues la Fiscalía y el agente del Ministerio Público lograron justamente pues que se denotara la imputación a proceso, y la segunda audiencia, la que será ya de vinculación a proceso, se desarrollará el próximo domingo aquí mismo en Mexicali.
1: Donde se fue el pick-up de la víctima, la Nissan Kicks, el pick-up y por
0: está lo que relataba en una de las intervenciones el agente del Ministerio Público que...

pues denotaba esta situación. Luego ya, pues durante los relatos, le decía yo, uno de los agentes pide incluso protección, ya que señala pues que ha sido agredido dentro de la cárcel en el área común en la que fue expuesto por el tema de ser policía municipal. Y ya durante lo que fue ya más adelante el relato, sobre todo en este caso del juez, pues se denota el tema precisamente de la desaparición forzada, que es el delito por el cual pues quedan en prisión preventiva oficiosa los imputados, y que pues también derivó en el hecho de que pues se vaya a conmemorar la siguiente audiencia el domingo, que será la de vinculación a proceso.

Ahí está algo de lo que relata el juez que usted alcanza a escuchar, porque recuerde que es una audiencia que se está realizando, bueno, que se estuvo realizando de manera virtual durante estas 48 horas, entre recesos, entre idas y vueltas, entre alegatos, y muchas veces el audio pues queda mucho a deber, porque recuerde que la prensa estaba ubicada justo en una sala alterna donde estaba una pantalla expuesta y donde se estaba verificando lo que estaba sucediendo dentro de la audiencia, que de primera instancia por parte de la fiscalía se había solicitado que fuera de carácter privado, que no hubiera público presente ni tampoco prensa, cuestión que fue pues alegada por parte principalmente de los hoy imputados, y posteriormente el juez decide pues que si haya presencia, inclusive la siguiente audiencia, la de vinculación a proceso, se señala que ya será de manera presencial. Así las cosas con este caso, cuéntenos a través del 686-305-1049 qué le parece que un ex mando, pues ya prácticamente el principal, el director de Seguridad Pública Municipal, esté hoy enfrentando a la justicia por supuesta desaparición forzada, por omisiones y sobre todo por esta supuesta red de colusión entre el crimen organizado y agentes de la Dirección de Seguridad Pública Municipal, que la propia fiscal del estado, recordará usted, durante la mañanera que se realiza esta semana en Ensenada, también señaló pues que ya desde 2023 se hacían estas averiguaciones, que se había intervenido incluso a la policía municipal en la zona del valle, principalmente porque habían detectado varias zonas donde pues estos grupos operaban de manera ilícita y sobre todo con toda la impunidad los grupos criminales, y que muchas veces había zonas que eran vigiladas supuestamente por policías municipales y que no se hacía absolutamente nada, que en ese entonces pues se hizo cargo la Secretaría de Seguridad Ciudadana de Baja California a través de la Fuerza Estatal de Seguridad Ciudadana de tener el control de la seguridad del Valle de Mexicali, y posteriormente varios de esos agentes fueron pues llevados a que nuevamente cursaran los controles de confianza, muchos de los cuales no los pasaron, y posteriormente las detenciones también que se hacen en el Valle de Mexicali y en Mexicali con relación a temas de desaparición forzada, que venían también ya declarándose dentro de las carpetas de averiguación que se tenían en el caso pues de los cementerios clandestinos, de las fosas clandestinas que han sido detectadas en la zona de la colonia Miguel Alemán en el Valle de Mexicali, en la limítrofe entre San Luis Río Colorado, Sonora, y en este caso el Valle de Mexicali, y ya por último esta situación que nuevamente lleva a la gente al Antro Shots y a este famoso Triángulo de las Bermudas, esta zona de antros, donde entre 2022 y 2023 hubo hasta entre 10 y 11 desapariciones forzadas documentadas en carpetas de averiguación, y que justo hoy, 31 de julio del 2026, precisamente los grupos de padres de familia, de madres de familia, de personas que buscan a sus desaparecidos, estarán precisamente realizando un evento ahí en la zona de antros, donde pues será el evento del cumpleaños de Josué Romo Limón, uno de los jóvenes hombres desaparecidos en esta zona, donde justamente pues estarán llevando un mensaje, y seguramente estarán dando algún posicionamiento quienes pues estén reuniendo en esta zona, donde se va a hacer un memorial a los y a las desaparecidas entre la Glorieta L. Montejano y Benito Juárez, aquí en Mexicali, Baja California, a las 19 horas el día de

0: hoy. Así es que, pues seguramente hoy estarán dando un posicionamiento ahí los, pues en este caso las víctimas colaterales de las desapariciones forzadas, que son las personas que hoy en día siguen buscando a sus desaparecidos, que son sus familiares directos. Cuéntenos, ¿qué opina usted de esta situación? Aquí estamos para escucharlo. Gilberto Parra dice, bendecido día, señorita Maite López. Saludos desde San Felipe, un abrazo fuerte. Razo Jacqueline dice, pura cortina de humo con lo de la gente de la policía para perder el enfoque de Marina del Pilar, Maite, y sus audios. Leticia Pérez Hernández dice, buen día, Maite, saludos desde Cuatzitlán Izcalli, dice por acá, un abrazo fuerte. Mari P dice, buenos días, Maite, a tía la bombón. Razo Jacqueline dice, saludos, Maite, saludos, friend, un abrazo fuerte. Meli Matus dice, buenos días, Maite, feliz día, un abrazo fuerte. Muchísimas gracias a toda la gente que está contactada y conectada. Comparta, dele like. Rafael León Contreras dice, buenos días, Maite, mucho ánimo, saluditos igualmente. Que Dios me las bendiga, me los bendiga. Israel Carrillo dice, no olviden al niño Vicente, por favor, un angelito que apenas empezaría a vivir y una madre le arrebató la vida por seguir tomando. Recuerden que el caso de Vicentito se dará seguimiento. La siguiente audiencia estaba proyectada que se realice en el mes de septiembre. No nos hemos olvidado del caso, no se me apure. Clara Macías, saluditos, un abrazo fuerte, dice, feliz jueves, Maite, y bendiciones para todas y todas. Mi estimada Clara, es viernes y es último día del mes, así es que pues ya anda perdida mi estimada Clara con los días, pero aquí le recordamos, por supuesto. José Jiménez dice, buenos días, Maite, saludos, un abrazo fuerte. Vámonos de inmediato a escuchar qué está pasando en el país en un minuto con mi compañera Abigail Castro.
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2: La presidenta Claudia Sheinbaum respaldó la decisión de la Secretaría de Educación Pública de ordenar el cierre de las escuelas militarizadas que operan en el país, al considerar que bajo el argumento de imponer disciplina, en algunos casos se han cometido abusos. La rivalidad entre el exgobernador de Baja California, Jaime Bonilla, y su sucesora Marina del Pilar, Ávila Olmeda, se ha agravado después de que la actual mandataria morenista acusó al petista de emprender una emboscada psicológica en su contra, con la que supuestamente quiso hacerla creer que Estados Unidos la tenía en la mira e incluso podría extraditarla. Josefina Rodríguez Zamora, titular de la Secretaría de Turismo, reportó que al corte de mayo se registraron más de 42 millones de visitantes en México. La Fiscalía General de la República aceptó una de las solicitudes de la defensa del vicealmirante Manuel Roberto Farías Laguna, señalado por los delitos en materia de hidrocarburos y quien permanece en el altiplano, al ordenar la realización de entrevistas ministeriales a 7 elementos de la Secretaría de Marina. Esta es la información nacional. Muy buenos días.
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1: Gracias por continuar con nosotros y es momento de que conecte usted con su bienestar. Ahí viene el segmento de mi queridísima compañera y productora de este espacio informativo, Edith Arroyo La Bombón, de Conecta con Bombón. ¿Qué pasaría si hoy dejas de quejarte? Aquí te decimos un poquito seguramente de lo que vendría.
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2: Hola Maite, muy buenos días a ti y a toda tu gente bella de Uniradio Noticias. El día de hoy en Conecta con Bombón tenemos la pregunta de viernes. ¿Te has puesto a pensar cuántas veces te quejas al día? Haz memoria, a lo mejor te levantaste diciendo qué sueño, luego qué calor, hay mucho tráfico, no me alcanza el tiempo, ya se me hizo tarde, otra vez lo mismo. Y lo curioso es que muchas veces ni siquiera nos damos cuenta, lo hacemos en automático. La queja se vuelve parte de nuestra rutina y a veces, ¿qué creen? Hasta nos ponemos de acuerdo con las amigas para ir al cafecito a quejarnos de nuestras vidas. Y ojo, no estoy diciendo que no tengas problemas o que todo sea de color de rosa o que finjas. Todos pasamos por momentos difíciles y deseamos desahogarnos, lo cual hasta en cierto punto es sano. El problema es cuando la queja se convierte en nuestra forma favorita de reaccionar ante todo. Hay personas que ya ni cuentan buenas noticias porque inmediatamente encuentran algo de que quejarse. ¿Conoces a alguien así o eres tú? Ahora imagina esto, durante un día completo, cada vez que estés a punto de relajarte, haces una pausa y te preguntas, ¿esto lo puedo cambiar? Si la respuesta es sí, entonces en lugar de quejarte, da el primer paso para solucionarlo. Y si la respuesta es no, ¿vale la pena en verdad seguir gastando mi energía en algo que no depende de mí? Muchas veces creemos que quejarnos nos hace sentir mejor, pero en realidad solo mantenemos nuestra atención en lo que nos falta, en lo que salió mal o en lo que no podemos controlar. En cambio, cuando cambiamos la pregunta por ¿qué puedo hacer con esto? Nuestra mente empieza a buscar soluciones en lugar de seguir alimentando el problema. Así que te quiero dejar un reto. Hoy escucha tus propias palabras, no para juzgarte, sino para conocerte. Date cuenta de cuántas veces dices no puedo, qué flojera, qué mala suerte, todo me pasa a mí. Porque las palabras que más repites terminan convirtiéndose en la historia que te cuentas todos los días. Y recuerda, dejar de quejarte no significa dejar de sentir, significa elegir en qué quieres invertir tu energía. Soy Edith Arroyo La Bombón y esto fue Conecta con Bombón. Y recuerda, empieza a conocerte, porque cuando cambias la manera de hablar, poco a poco también cambia la manera de vivir. Acuérdate, ¿estás viviendo o sobreviviendo? La queja está en sobrevivir, así que te invito a que vivas este fin de semana de una manera extraordinaria, desde el agradecimiento y desde el hacerte presente en lo bueno que llega a tu vida. Te invito a que me sigas en Facebook como Edith Arroyo La Bombón y en Instagram como Edith_Bombón o bien en YouTube y Spotify como Conéctate el Podcast. Gracias por conectarse, cuídense mucho. Bye, bye.
1: Está, efectivamente, muchas veces nos quejamos de todo y no hacemos nada por cambiar nuestra realidad, y desde ahí empezamos justamente cambiando el mundo. Hay que cambiar el mundo desde donde estamos, desde lo que hacemos, y créame que desde ahí la perspectiva va a ser distinta, porque ya no vamos a ir como los caballos de competencia con estas cosas que les ponen a los costados, solo viendo hacia el derecho. Muchas veces podemos encontrar caminos que lleven curvas, pero dentro de eso también podemos encontrar aprendizajes que nos lleven a llevar, precisamente, aunque se escuche redundante, que nos lleven hacia una zona que nos saque de nuestro propio confort, mi estimada Bombi, y que nos lleve a explotar nuestros máximos y llegar a los éxitos, a esos objetivos que tenemos trazados, pero sobre todo a que esos sueños no se queden en sueños, que no se queden en anhelos, que se conviertan en realidades. Y así es trabajando duro en el día a día, cambiando la forma no solo de pensar, sino también ejecutando al actuar. Así es que cuénteme usted, ¿verdaderamente se queja demasiado, no se queja demasiado, o simplemente la queja se ha convertido parte de su dinámica diaria de vida? Así es que gracias, mi estimada Bombi, por este bonito mensaje.

0: de viernes. Dice por acá rápidamente Ana María Martínez, dice, bonito día Maite, saludos a ti, a la Bombón, saludos para Rosalía Medina. Ahí está el saludito en el WhatsApp de la cabina, 6863-051049. Vámonos rápidamente a una pausa y regresamos en breve con toda la información de carácter estatal, por supuesto con mi compañero David Mejía.
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Gracias por continuar con nosotros. Son las 7:40 de la mañana y puntualitos, por supuesto, con el mensaje que tiene para nosotros mi compañero David Mejía desde nuestra estación vecina de allá de Tijuana. Ya sabe usted, con todo el reporte completo, no solo de lo que sucede en nuestro estado en la zona costa, sino también del otro lado de la frontera. Gracias a toda la gente que se comunica, dice Manuel Villanueva del Toro Móvil. Buenos días, madrina. Feliz fin de semana. Gracias a Dios ya es viernes y estamos a sus órdenes al 6861-2430-49 de las 6 de la mañana a las 6 de la tarde para urgencias viales. Muchísimas bendiciones. Y mire, es momento de que nos acompañe a este enlace que tenemos preparado con mi compañero David Mejía desde allá, desde Tijuana, por supuesto, para que usted se entere de todo lo que ha surgido las últimas horas en nuestro estado y del otro lado de la frontera. Mi estimado David, muy buenos días. Te saludo a ti y a tu auditorio y a todo el equipo allá de Uniradio allá en Tijuana, pues rápidamente para contarte lo que ha surgido las últimas horas aquí en nuestra capital, que tiene que ver con esta audiencia que se extendió, mi estimado David, por 48 horas, nada más y nada menos. Hoy venimos prácticamente en vivo, mi estimado David, luego de que el agente del Ministerio Público logró, en este caso, la imputación a proceso del exdirector de la de Seguridad Pública Municipal de Mexicali, Pedro Ariel Mendívil, también de Luis Alfonso Jacobo, excomandante general Eduardo N., Juan Carlos Jaques y Kevin González, por los delitos de desaparición forzada, robo de vehículo y asociación delictuosa. Dentro de lo que purga en este caso la carpeta de averiguación de la Fiscalía, mi estimado David, pues en este ir y venir de recesos y de regresos a lo que fue precisamente esta audiencia que estuvo realizándose de manera virtual y para la cual activaron una sala alterna para la prensa y pudiéramos estar pues verificando lo que allí estaba sucediendo dentro de las instalaciones del Poder Judicial, se determinó pues que se está investigando a estos agentes y también al propio exdirector de Seguridad Pública Municipal del delito de la desaparición forzada ocurrida de dos jóvenes que visitaron el antro Terraza Shots el pasado 3 de enero.

0: enero del 2023. Estas víctimas, pues, se reservó en este caso su identidad a petición de la gente del Ministerio Público, que en este caso fue Ariana García la que encabezó los alegatos. En este caso, mi estimado David, se habló al respecto del modus operandi que tenían estos agentes que aparentemente estaban coludidos con el crimen organizado, específicamente con el brazo armado del cártel de Sinaloa, el conocido como Los Rusos. Aparentemente, estos agentes increparon a estos dos jóvenes que eran originarios de Estados Unidos y venían constantemente a la zona de Antros y al Valle de Mexicali porque tenían familia en el área del Valle de Mexicali. Los increpan al salir del antro justo cuando ellos paran en una farmacia ubicada ahí en la zona hotelera, aquí pues en la zona de Mexicali, se llama la calzada L. Montejano, que es justo donde se ubicaba este antro Shots, que hoy en día está en ruinas. Ahí justamente los increpan, luego los llevan a otra zona, precisamente ahí a los alrededores de la zona hotelera, y los entregan a un vehículo particular que aparentemente también era conducido por uno de los agentes, pero en este caso él andaba de civil. Los dos que los increpan en su unidad iban vestidos incluso con el uniforme de la Dirección de Seguridad Pública Municipal. Estos agentes fueron pues señalados aparentemente durante los testimoniales que levantó la Fiscalía del Estado, e incluso a uno de ellos le detectaron ropas y armamento en una diligencia que se hizo previo por parte de la Fiscalía General del Estado durante un cateo en su vivienda, donde incluso se dijo, dentro de los alegatos de la Fiscalía, que localizaron una gorra que portaba no solo, en este caso, mi estimado David, el sello de la Dirección de Seguridad Pública Municipal, que hacía alusión a que él era policía municipal, sino que también tenía una bandera de Rusia, haciendo alusión precisamente a este grupo criminal, aparentemente. En ese pues tenor, estas personas, estos agentes, se llevan pues levantados, como coloquialmente le decimos a las desapariciones forzadas, a estos dos jóvenes, y finalmente concluyen este trayecto. También se llevan el vehículo que ellos llevaban, que era un pickup GMC, en ese entonces, hacia la zona del kilómetro 57 del Valle de Mexicali mismo, pues que fue incendiado. Posteriormente fue llevado a un corralón cuando lo encuentra la Guardia Nacional en un punto deshabitado de la zona del Valle de Mexicali, y personas van y se lo llevan de este depósito. Además, mi estimado David, se habla que pues el posible modo del por qué se llevaron, pues en este caso, desaparecidos a estos dos jóvenes, que hasta la fecha siguen sin ser localizados, siguen sin ser ubicados por sus familiares, es el hecho de que aparentemente los confundieron con grupos criminales que aparentemente también operaban en esta zona. En este caso, pues los grupos conocidos como los Chapitos o los Patas Cortas, que aparentemente, pues personas que elaboraban dentro del antro señalaron a estos dos jóvenes que pudieran ser de grupos criminales contrarios. Es ahí cuando, al salir del antro, estos agentes de la Dirección de Seguridad Pública Municipal los increpan, y de ahí, pues desde entonces, nada se sabe de ellos. Se habla de que en el caso del director de Seguridad Pública Municipal pudo participar con la facilitación de un predio, mi estimado David, y que además pues hubiera estado omiso junto con el comandante que en ese entonces representaba a la Dirección de Seguridad Pública Municipal de manera general, pudieron estar omisos y simplemente hacerse de la vista gorda de estas actuaciones que se sabía a voces estaban realizando aparentemente estos agentes. A la par que durante la diligencia, mi estimado David, de la audiencia, uno de los policías municipales detenidos pidió a la autoridad del Poder Judicial que se le enviara protección, o que en este caso se le sacara del área común en la que fue asignado, en el Centro de Reinserción Social de Mexicali, el que se conoce como el Cerezo, ya que señaló que fue agredido por parte de algunos internos que lo señalaron por ser policía municipal, y que si no hubieran intervenido otros privados de la libertad, seguramente esta agresión hubiera escalado un poco más. Esto es parte de lo que se vivió, mi estimado David, donde pues se les decretó, en este caso, prisión preventiva oficiosa, se les imputó a proceso, y el próximo domingo a las 11 de la mañana nuevamente estaremos regresando, pero ahora sí de manera presencial, a la audiencia de vinculación a proceso que se va a realizar este próximo domingo 2 de agosto en el Centro de Justicia de Mexicali a las 11 de la mañana. Así las cosas, mi estimado David, si me escuchas un poco ronca, es que prácticamente pues tenemos 48 horas sin dormir al estar pendientes de esta situación. Y ya nada más el gol, anotarle a la gente que si va a visitar Mexicali, la alerta ambiental continúa, estaremos rasgando casi la sensación térmica de los 50 grados centígrados este fin de semana.
1: ¿Qué tal con la temperatura? Y estaremos muy atentos a la audiencia de vinculación, y ya tendremos oportunidad

0: platicarlo el lunes. Acá, desde Zona Costa Maite, les comento que la autoridad confirmó, aunque seguramente ya lo habrán comentado, que Baja California sí mantendrá sus dos preparatorias militarizadas, pese al anuncio de la SEP. No dieron muchos detalles, simplemente que aquí no ha habido problemas, no ha habido incidentes, no ha habido novatadas ni nada de eso, y que, pues, no lo dijeron tal cual, Maite, pero vaya, entre líneas, lo que muchos interpretamos, y no sé, podríamos tal vez equivocarnos, es que bajo el concepto de valores que manejan, pues muchas escuelas van a cambiar el nombre, van a cambiar su denominación, se van a volver a dar de alta ya sin el concepto de militarizado y seguramente van a continuar. Eso sí, aquí no hay escuelas de educación básica bajo este concepto de militarizado, son preparatorias. En el tema de estas entregas que hemos estado haciendo bajo las diferentes plataformas de Radio Informa Baja California respecto a cómo está el asunto de los diferentes delitos que se cometen en nuestro estado, hoy tocó, Maite, el tema del robo de autopartes en Baja California y resulta que, de acuerdo a datos del Secretario Ejecutivo del Sistema Nacional de Seguridad Pública, este delito, el robo de autopartes, se incrementó en Baja California en 177% en tan solo 2 años. Y finalmente el tema de la violencia que hay en Valle Guadalupe. Hemos hablado mucho de la violencia en Tecate últimamente por razones que son muy preocupantes, pero no habíamos hablado tanto de la violencia en Valle de Guadalupe. Dice el Secretario de Seguridad Ciudadana de Baja California que ha habido una serie de homicidios preocupantes y que el foco rojo, la mayoría de los homicidios ahí, se están cometiendo específicamente en el poblado de Francisco Zarco, aunque dijo que el tema es por la lucha por el control del narcomenudeo, que ahí hay una ruta de trasiego de armas y drogas y que no es el tema, dice el secretario, de extorsión lo que se está viviendo allá, Maite.
1: Pues es una situación, mi estimado David, que prácticamente ya se está dando en todo el estado, que estamos verificando incluso en zonas que se suponía eran bastante vigiladas y que había alta seguridad, precisamente porque son zonas donde no solo llegan personas que son residentes, sino también pues mucho turismo, hay derrama económica, mi estimado David, y que además pues hacen mucha promoción turística. Entonces, ¿cómo es posible que siga la gente preocupándose por estas alertas que al final de cuentas terminan también por afectar a nivel mundial y que es ahí cuando de pronto los mismos países dicen no visites tal zona de México porque es muy peligrosa?
0: Y tal cual, pues estaremos atentos a ver cómo evoluciona esto porque finalmente ahí está la violencia, la razón pues sirve para combatirlo, pero pues los resultados todavía no están, en fin. Maite, que tengan un excelente fin de semana, cuídense mucho de este calor extremo y seguimos pendientes. Buen día, buen viernes, buen fin de semana.
1: Igualmente, mi estimado David, feliz fin de mes, feliz inicio de mes y por supuesto, primero Dios, nos escuchamos el próximo lunes.
0: Gracias.
1: Ahí está la información, por supuesto esto que usted acaba de escuchar lo puede documentar minuto a minuto a través de nuestra plataforma web, aparecemos como Uniradio Baja Informa, ahí puede usted darnos un like también a través de nuestras plataformas, recuerde aparecemos también como La Invasora 104.9 de FM en Facebook, en Instagram y además nuestra página web de La Invasora tiene otra ventaja que a través de un clic de distancia puede escuchar nuestra radio en línea totalmente en directo y sin ningún pretexto. Tenemos WhatsApp de la gente que nos está escuchando. Dice por acá, viernes positivo, aunque el gobierno nos quiera solo chiflar, Maite, para que no se escuche mal, dice por acá, un saludito, mi estimada Julia. Así es, hay que ver las cosas un poco mejor de lo que están a veces, ¿verdad? Recuerde que todo es cuestión de perspectiva para luego pues poder seguir adelante todos los días. Dice por acá, dice mi estimada precisamente Julia, nos manda un mensajito aquí donde dice que CFE sí repondrá electrodomésticos dañados por apagones. Los requisitos que se necesitan es la copia del INE, comprobante del domicilio, factura del aparato en cuestión, original y copia de la hoja de bautismo, dice fotografía del Papa Francisco, las perlas de la Virgen, boleto original del Titanic, un cubo Rubik armado, prueba de embarazo positiva y llevar al abuelo de tu abuelo como testigo. Por su atención, muchas gracias. Ahí está, por supuesto, pues es que sí, ¿verdad? De pronto la gente se queja de esta burocracia que lo único que hace es entorpecer los trámites que muchas veces quiere realizar la población y más cuando se trata de situaciones que se salen del control de la gente y que incluso se le salen de control a la propia Comisión Federal de Electricidad, que es este tema.

0: de las interrupciones energéticas, porque luego nos regaña, luego nos dice la CFE que no son apagones, que son interrupciones energéticas. Y ni ellos lo han podido controlar, este problema que ha estado constante en nuestra capital, en San Felipe y en la zona Valle. Ahora imagínense el tema de llegar y decirle: se me descompuso mi refrigeración, págamela, porque fue el día que a tal hora, en tal momento, hubo un apagón de energía eléctrica. Cuando regresó la luz, quise volver a prender mi refrigeración, ya no sirve. Tráeme la copia del INE, tráeme tu CURP, tráeme la factura de la refrigeración. Cuando la gente muchas veces no guarda nada de esas cosas, la gente termina por sacar las cajas. Lo menos que quiere la gente tener en su casa son cosas que le estorben o que estén ahí nada más haciendo bulto. Entonces sí es una situación de verdad que a veces dice uno: ¿cómo puede estar pasando? No puedo creer que me estén pidiendo que vaya yo y traiga un huevo de dragón para que me puedan entregar, por supuesto, mi refrigeración nueva que se me descompuso por culpa de que la infraestructura de la Comisión Federal de Electricidad no es suficiente. Pero eso sí, si yo les dejo un recibo pendiente una hora antes de que se llegue el día en que me avisan que va a ser el corte, pues llegan y ya están ahí puntualitos, ¿verdad?, para cortar la energía eléctrica. Para eso sí están buenos los de la CFE. Dice por acá mi estimada Erika Maribel: buenos días, Maite, a ti, a Edith. Muy buen tema de la bombón. Tiene razón, no hay que quejarnos, sino hay que agradecer y valorar más. Que Dios las bendiga y tengan bonito fin de semana. Saludos y bendiciones de Eri Maribel. Y por acá el buen Julio dice: Maite, por fin es viernes. Hoy es el último día de mi mes santo de julio. Dice: te dejo esta nota que es un bonito deseo. Feliz día para ti. Muchísimas gracias, mi estimado Julio. Gracias a toda la gente que está acá al pendiente de nuestras plataformas, que también se comunica, que comenta, que opina sobre los temas que aquí estábamos abordando. Eso es lo que a nosotros nos interesa y nos mueve, sus opiniones. Para eso estamos, para servirlos. Recuerde, aquí estamos y nos metemos hasta la cocina. Aquí el único protagonista de las historias, por supuesto, que es usted. Daisy María dice: buenos días, Maite, qué bonita. Saludos, amiga, un abrazo fuerte. Igualmente, te ves preciosa, mi queridísima amiga. Dice por acá Josué Hernández Cabrera: buenos días, Maite, saludos desde la colonia Progar, hasta acá te estamos escuchando. Dice por acá José Emignio Hernández Flores, dice: Maite, deberías de hacer un reportaje de las malas condiciones de la carretera que sale del ejido Puebla hasta el Michoacán de Ocampo. Otra vez está horrible. Muchos saludos. Claro que sí, mi estimado José. De hecho, hace poco compartimos un video que nos envió una ciudadana de las malísimas condiciones y lo peligrosa que está esa carretera, porque mire, por ahí cruza el tren, por ahí llegan los trailers a la zona de la siderúrgica, por ahí transitan los vehículos de grandes dimensiones, sobre todo transportación de carga, y los dumpers que van a estas zonas, porque ya se hizo una calzada que es bastante industrializada, porque hay muchas empresas ahí que se ubican del sector de la industria. Entonces transitan muchos trailers, algunos muy pesados en esa zona, y evidentemente el pavimento que se coloca en ese punto ya no es suficiente. En esa zona muchos de los ciudadanos ya han solicitado, incluso las propias empresas, que se ponga concreto, porque aunque pavimenten y tapen los baches, esa vialidad sigue en muy malas condiciones, porque por ahí también están las vías del tren. Incluso hay un punto donde cruzan sobre la vialidad, porque llegan hacia las empresas no solo de la siderúrgica, sino también en este caso los vagones transitan hacia la zona donde están las empresas gaseras. Entonces, ha sido una constante. Esa carretera está en muy malas condiciones, además de que no tiene acotamiento y tiene salidas muy riesgosas, como es la que usted tiene que subir y salir hacia la zona del ejido Guanajuato. De ahí se sigue derecho hacia la zona conocida como Cerro Prieto, y luego de ahí a los puntos donde se encuentra ya el ejido Michoacán de Ocampo, y ahí sígale usted derecho por esa vialidad, que principalmente lo que está muy muy feo y en muy malas condiciones, lleno de baches y parece campo minado, y además no tiene acotamiento, es la zona que lleva del ejido Puebla hacia el punto que une con el Michoacán de Ocampo, que es un trayecto bastante largo y donde además hay una salida que lo regresa hacia la zona de la carretera San Felipe, que esta también es bien transitada por parte de los camiones de carga carga por la ciudadanía, por los residentes del Valle de Mexicali, porque es una carretera que conecta hacia una de las principales zonas también por las que circula la ciudadanía en Mexicali, el Valle y San Felipe. Entonces, de verdad, es una zona bastante transitada, muy peligrosa, donde hace falta también iluminación por las salidas repentinas que se tienen, que no tiene acotamiento y que además está llena de baches, es un campo minado y muchas personas por sacarle al bache pues tienen accidentes automovilísticos y algunos de ellos pues que han resultado en saldos fatales en esa zona. Así es que un llamado por supuesto a la autoridad. Y mi estimado José Emigdio, hace poco compartimos precisamente un mensaje de una ciudadana que documentó todo este paso, incluso iban en el vehículo y ella iba relatando las malas condiciones de esta carretera que usted bien señala. Saludos, muchísimas gracias a toda la gente que sigue acá en las plataformas de redes sociales. Corina dice, saludos Maite desde California, un abrazo fuerte. Meli Matus dice, buenos días Maite, feliz mañana, un abrazote. Gracias, un abrazo. José Vargas dice, saludos Maite, un abrazo fuerte. Gracias a toda la gente. Vamos de inmediato a escuchar qué está pasando en el mundo en tan solo un minuto con Abigail Castro.
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2: El presidente argentino Javier Milei modificó por decreto la ley de migraciones para prohibir el ingreso o expulsar a los extranjeros que expresen mensajes de odio hacia el país sudamericano, una medida que aún debe revisar el Congreso y abre las puertas a la discrecionalidad, según expertos. Pakistán, mediador entre Washington y Teherán, afirmó que ambas partes negocian una desescalada después de que Estados Unidos lanzara una intensa andanada de bombardeos contra Irán en respuesta a los ataques en Jordania. El presidente de Colombia, Gustavo Petro, realizará este viernes un viaje oficial a Cuba para hablar con su homólogo Miguel Díaz-Canel sobre la política de ahogamiento de Estados Unidos contra la isla, informó la Cancillería colombiana. El gobierno de España enviará soldados para garantizar la seguridad en el enclave de Ceuta, en el norte de África, donde han irrumpido centenares de migrantes desde Marruecos, anunció este jueves el Ministerio del Interior. Esta es la información internacional. Muy buenos días.

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1: Opta por no opinar presidenta Claudia Sheinbaum Pardo sobre pleito entre Marina del Pilar y Jaime Bonilla. Les dice que deben resolver sus asuntos. Tras lo anterior, la gobernadora del estado se limita a responder que Dios lo bendiga y anota que lo más importante es el movimiento. Capturan en Michoacán al R1, integrante del cártel de las cuatro letras y presunto autor intelectual del asesinato del alcalde de Uruapan, Carlos Manso. Lleva más de 48 horas audiencia contra Pedro Ariel Mendívil, exdirector de la Policía Municipal de Mexicali, y otros cuatro agentes detenidos. Lo relacionan a grupo criminal y desapariciones forzadas. Aseguran al Pepón en Ensenada. Llevaba cuernos de chivo, droga, tablas para golpear, cartuchos y hasta chalecos tácticos. Rescatan a dama que se encontraba en condición vulnerable y subió a lo más alto de un puente. Alerta por altas temperaturas, calor extremo podría alcanzar nuevamente los 50 grados centígrados. Y mira, es momento de que nos vayamos a otra pausa comercial, no sin antes recordarle la línea de WhatsApp en la cabina, 6863-05-1049, comuníquese, opine o mándenos sus reportes, sus denuncias o incluso sus felicitaciones.
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2: Saludos al buen Samuel, dice, excelente viernes, Maite, a ti a la bombón, al pendiente de todas las noticias, buen fin de semana. Igualmente, mi estimado Samuel, también a Alma le mandamos provechito, que dice que acá se anda aventando sus snacks y unos bolis, creo que tiene yo paletitas, ay, qué rico, se antoja con este calorón, mi estimada Alma, muchísimas gracias por estar, pues, opinando y sobre todo por ser parte, dejarnos ser parte de su día a día, acá a través de nuestras plataformas, por supuesto. Le recuerdo la línea al WhatsApp, 6863051049, ahí puede usted opinar sobre los distintos temas que estamos abordando, y también si tiene alguna felicitación que mandar, algún mensaje que emitir, aquí estamos, a usted nos debemos, y a usted, por supuesto, estamos aquí para servirle. Y mire, continuando con más información, fíjese usted que opta por no opinar la presidenta de la República, Claudia Sheinbaum Pardo, sobre el pleito que tiene en Marina del Pilar en Baja California con Jaime Bonilla. Les dice que deben de resolver sus asuntos y, por supuesto, ella prefirió mantenerse al margen e incluso en un momento dice, ese no es tema de mañanera.
3: Ya no tuve oportunidad de platicar con ninguno de los gobernadores que tuvo presente. Yo creo que no corresponde a la mañanera. Tienen que resolver sus temas y ya le toca en todo caso a Morena o al PT definir las alianzas.
2: Y esto viene, recordará usted, en alusión, pues a este pleito que se tiene donde la gobernadora Marina del Pilar ha estado señalando que fue, en este caso, el exgobernador Jaime Bonilla Valdés, quien aparentemente la acercaría a estas personas que supuestamente eran exagentes del FBI que la podían ayudar con su visa para que se le restableciera su documento de visa, que todos estos señalamientos que se hacen con relación a estas entrevistas que a nivel nacional ha estado dando la presidenta de la República, Claudia Sheinbaum Pardo, y que en este caso también tiene que ver con las entrevistas que a nivel nacional ha encabezado María.

0: con las declaraciones que ella emite en estos audios que se filtran. La gobernadora vuelve a señalar que estos audios pues fueron grabados durante una sola reunión que tuvo y que la conversación ha sido distorsionada. El propio Jaime Bonilla Valdés señala que no es así, que a él no lo involucra en sus asuntos y que mejor lo resuelva. Y ya dentro de este tenor, pues la presidenta de la República prácticamente le echa la bolita a los partidos políticos, porque recuerde también que ya hubo un pronunciamiento por parte de la dirigente nacional Ariadna Montiel de Morena, quien los llamó a la calma y a que calmen las aguas, porque recuerde usted pues que al final de cuentas este tipo de circunstancias muchas veces suelen afectar el tema pues no solo de los votos, sino el tema electoral en cuanto a las alianzas que se pueden formar entre partidos políticos. Y recuerde usted que en el caso de Baja California el próximo año va a haber elecciones, y en esas elecciones también se viene pues el rumbo para la gubernatura próxima que se estará encabezando en Baja California. Y en el caso del PT y de Morena, pues tienen alianzas a nivel nacional. Entonces este pleito que ha escalado hacia este nivel y que ya incluso pues llevó a una denuncia que presentó la gobernadora Marina del Pilar de Villalmeda en contra de el exgobernador, pues también tiene pues consecuencias no solo de carácter legal, sino también de los posibles acuerdos que se puedan tener entre los partidos políticos para la posibilidad de alguna alianza que se tenía proyectada para este 2027, ¿verdad? Entonces seguramente estaremos viendo ahí pues más habladurías y sobre todo políticos haciendo politiquería, como siempre se lo digo. Vamos a escuchar lo que dijo el día de ayer en la mañanera realizada allá en Ensenada, la gobernadora Marina del Pilar, justamente hablando de este asunto, porque se le volvió a cuestionar sobre estos audios, sobre esta situación que ha estado señalando Jaime Bonilla, y sobre todo pues con esta gira de medios a nivel nacional que ella ha estado encauzando, y de esta supuesta pues emboscada psicológica que ella refiere se le hizo dentro de este supuesto engaño que aparentemente pues ella de manera directa señala al exgobernador Jaime Bonilla Valdés.
1: Dos temas, pero van ligados. Uno es, primero, por favor, más que su opinión, su sentir sobre este video que ahora le filtraron a Jaime Bonilla, en lo que al parecer son oficinas del PT de Mexicali. ¿Cómo se siente usted sobre eso? Y que a su vez va ligado a las declaraciones que hace al país, donde usted habla sobre una emboscada psicológica y menciona incluso a su familia. Y esa pregunta sería si usted lo mantiene, o sea, le generó miedo, incrementó su seguridad, mandó a revisar oficinas, o sea, esos detalles así de estas grabaciones, fue cableado, su celular se lo intervinieron, lo que nos puede detallar, por favor, gracias.
2: Bueno, ya yo comenté lo que tenía que comentar respecto a este tema, y desearle paz, y que Dios lo bendiga al exgobernador Jaime Bonilla. Como lo dijo nuestra presidenta Ariadna Montiel hace unos días, hoy por la mañana, nuevamente la presidenta Claudia Sheinbaum Pardo, lo más importante es el movimiento, mantener la unidad del movimiento. Y bueno, ya esas declaraciones, pues eso sentir yo de aquí para allá es únicamente desearle que encuentre paz en su corazón y que Dios lo bendiga siempre. No, fue, me imagino que grabaron las llamadas telefónicas que sostuve con esta persona. Y imagino también que llegó, pues, que grabó la única reunión que sostuvimos en el mes de diciembre, como yo ya lo había comentado con ustedes. Sí, pero imagino que él grabó con celular, no sé, se ha de haber entrado con algún instrumento, algún equipo para poder grabar esta reunión. Evidentemente, pues, de forma perversa lo planearon para grabarme y para posteriormente estar filtrando los audios.
1: Continuamos. Dos temas, pero van ligados.
0: Ahí está lo que responde nuevamente Marina del Pilar Ávila Olmeda, que la vimos muy mesurada, ¿verdad? No ahondó tanto ya en el asunto, que finalmente sí estuvo pues relatando de manera constante en medios nacionales, donde estuvo realizando pues esta gira de medios, y que finalmente pues como usted ya lo sabe, estuvo dándose seguimiento a toda esta información, donde ella da estas declaraciones y que por supuesto son respondidas también por parte del ex primer mandatario de Baja California, Jaime Bonilla Bonilla Valdés, quien también pues sale y se defiende, y pues que seguramente también conllevó algún estirón, algún jalón de orejas que ya les dieron a nivel nacional a ambos, en el caso de Jaime Bonilla, exfuncionario, hoy representante del Partido del Trabajo, y en el caso de Marina del Pilar, pues sigue como la gobernadora del estado, y que además en estas declaraciones que da específicamente al diario El País, pues señala que no va a dejar el cargo, que ya va a continuar al frente del estado, y que pues ya hay una denuncia que emprendió en materia legal por cuestiones precisamente de ultrajes a la autoridad, de la filtración de los audios y de esta situación pues que ha estado en el foco de la polémica las últimas semanas, que pues de nada, de ninguna manera honrosa nos tiene pues en el foco de atención a nivel internacional. Y mire, hablando de cuestiones justamente electorales, será el 6 de junio las elecciones federales del 2027. Así lo confirmó el Instituto Nacional Electoral. El Consejo General del INE aprobó que la jornada para la elección de diputados federales se realice el domingo 6 de junio del próximo año. Por otra parte, el proceso electoral iniciará el próximo 10 de septiembre del 2026, informó la presidenta del Instituto, Guadalupe Tadei.
3: Es importante informar con claridad que el proceso electoral federal 2026-2027 iniciará el próximo 10 de septiembre, fecha acordada el día de ayer en mesa de trabajo con todas las consejerías. A partir de esta fecha, del 10 de septiembre, comenzará formalmente la preparación de la elección, en la que se renovará la totalidad de la Cámara de Diputadas y Diputados, 500 cargos de los cuales 300 serán electos por el principio de mayoría relativa y 200 por representación proporcional. Eso mismo día se activarán los mecanismos de observación electoral y comenzará la difusión de la convocatoria para las personas visitantes extranjeras, cuyo plazo se extenderá hasta el 26 de mayo de 2027.
0: Ahí está lo que dice, pues en este caso, la consejera nacional del INE al respecto de este proceso electoral que le citaba yo hace unos momentos. Y mire, una corrección sobre el tema de Marina del Pilar, específicamente de la denuncia que fue presentada ante la Fiscalía General del Estado, que le indicaba yo por cuestiones de ultrajes a la autoridad, que tiene que ver también con la filtración de estos audios y también por violencia política en razón de género. No es directamente contra Jaime Bonilla Valdés, es directamente contra quien resulte responsable de estos asuntos, específicamente de estos delitos que le acabo de citar, y que pues al final de cuentas, en este tenor, ya será parte de la investigación, de la averiguación que encabece la Fiscalía General del Estado, lo que resulte y contra quién resulte esta denuncia, que pues fue ya señalada y que incluso la propia gobernadora Marina del Pilar Ávila Olmeda señaló que se va a estar ejecutando ya por parte de quienes representan pues ya en materia legal a la gobernadora. Y por supuesto, pues en este tenor, la polémica que conlleva el tema no solo de la exhibición de los audios, sino también en este caso los otros delitos que se pudieran perseguir, que en este caso es ultrajes a la autoridad y también la violencia política en razón de género, a partir pues de lo que fue esta situación de esta exposición de estos audios, que pues señala incluso la propia primera mandataria, han estado saliendo a la luz pública, y que además según lo dicho por la mandataria, han sido manipulados, pero pues que también ha tenido respuesta por la otra parte que ha sido señalada, que en este caso es Jaime Bonilla Valdés, y que pues él se deslinda, ¿verdad?, de estos asuntos, luego de que también pues expone en este video, donde se verifica, incluso hace señalamientos bastante pues severos en contra de la primera mandataria, en este video donde también exhiben a Jaime Bonilla Valdés, que luego también salió a decir pues que ese video era falso, que él no lo recordaba, y que al final de cuentas también exhibió un medio de comunicación a nivel nacional. Así las cosas con los asuntos de las polémicas políticas en el estado. Vámonos con la nota roja, la nota policíaca que ha surgido las últimas horas en Mexicali.
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0: Gracias por continuar con nosotros. Y mira, el día de ayer, Omar García Harfuch, el secretario de Seguridad Ciudadana a nivel federal, comunicó a través de sus plataformas de redes sociales que Ramón Ángel N., alias el R1, señalado como autor intelectual del homicidio del exalcalde de Uruapan, Carlos Manso, fue detenido después de meses en que se realizaron trabajos de inteligencia e investigación en una operación de la Secretaría de Seguridad y Protección Ciudadana, Fuerzas Especiales del Ejército Mexicano, de la Defensa Nacional

0: y con información proporcionada por el Centro Nacional de Inteligencia. El R1 es identificado como el principal líder de los RS en una de las células criminales que ha sido considerada por las autoridades más violentas y que está vinculada al cártel Jalisco Nueva Generación y que tiene operaciones en la zona de Apatzingán, Uruapan, Morelia, así como en otros puntos de Michoacán y Jalisco. Esta organización está relacionada con extorsión, homicidios y tráfico de droga, afectando directamente principalmente a productores, empresarios y familias del estado de Michoacán y también del estado de Jalisco. Con esa detención, dijo Omar García Harfuch, ya suman 31 personas que fueron aseguradas luego de este homicidio que se comete en contra del alcalde de Uruapan, y que recordará usted, pues estas imágenes le dieron también la vuelta al mundo porque pues es increpado en un evento público allá en la zona de Uruapan, Michoacán. Y mire, rápidamente le cuento que fue detenido en Ensenada Eric Adrián N., alias El Pepón, presunto integrante de un grupo criminal. Al momento de la intervención policial llevaba 4 armas largas, una corta, 9 cargadores para fusil AK-47, 2 cargadores calibre 223, un cargador de disco calibre 9 milímetros, 6 placas balísticas, 2 chalecos tácticos, 28 cartuchos calibre 7.62x39, 5 cartuchos más 7.62, 13 cartuchos de 9 milímetros, una báscula gramera, así como una tabla confeccionada con la leyenda Maniadero 49. También se le aseguraron 12 bolsas que contenían metanfetamina. El detenido fue puesto a disposición de la Fiscalía General de la República para dar seguimiento a las averiguaciones correspondientes. Y mire, en un acto heroico rescatan a una mujer que estaba en condición emocional vulnerable y en lo más alto de un puente. Elementos de la Fuerza Estatal de Seguridad Ciudadana ayudaron a una mujer que se encontraba en una situación de riesgo en un puente ubicado en la zona del Boulevard López Mateos en la capital del estado. Un familiar informó que la dama atravesaba por un estado emocional vulnerable y que se encontraba en un puente peatonal. Unidades de la Fuerza Estatal de Seguridad Ciudadana, de la Dirección de Seguridad Pública Municipal y del Cuerpo de Bomberos llegaron a la zona. Al estar en el lugar, con diálogo correspondiente, se logró que bajara del desnivel y que se le trasladara a un sitio seguro. Asimismo, se le brindó atención psicológica y se solicitó una ambulancia para trasladarla a un nosocomio de la localidad. Enhorabuena por estos buenos elementos, que son más los buenos, siempre se lo hemos dicho, y que con este tipo de actos nos corroboran que sí hay otros que quieren pues cuidar a la ciudadanía y establecer sobre todo ese juramento que ellos hicieron al momento en que decidieron portar el uniforme, que es resguardar el bienestar y proteger a la sociedad. Vámonos a una pausa, no sin antes recordarle la línea del WhatsApp en la cabina. Puede usted opinar a través de nuestras plataformas. Recuerde 686-305-1049. Ahí andamos al pendiente para pues referir toda la información, pero sobre todo escuchar sus reportes, sus denuncias y comentarios.
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4: Muy buenos días, los saluda Adla Vivó para Uniradio Noticias con Maite López. Llegó el fin de semana y tenemos muy buenas opciones para ver en la comodidad de nuestro hogar. José Coronado vuelve a Netflix con un inquietante thriller psicológico español lleno de secretos. Así es, Los Creyentes. Un regreso incómodo al hogar, teorías conspirativas y un misterio familiar son todos estos ingredientes principales de la película que narra la historia de Ruth, una mujer de 30 años que llevaba tiempo ya distanciada de su familia y que vuelve a casa luego de que su madre muriera en extrañas circunstancias. Ahí es donde se reencuentra con su padre, Martín, quien desde que se jubiló se ha convertido en un hombre un tanto gruñón, agresivo y obsesionado con una siniestra teoría conspirativa. En este contexto, la relación entre ambos se vuelve un poco tensa y el comportamiento de él tan errático que Ruth empieza a sospechar que Martín pudo haber sido el responsable de la muerte de su madre. La serie Refugio de Harlan Coben sigue a Mickey Bolitar, un adolescente que se muda con su tía tras la repentina muerte de su padre en un accidente de automóvil. A medida de que se va adaptando a su nueva vida y escuela en Nueva Jersey, Mickey se ve envuelto en la misteriosa desaparición de una nueva alumna de su escuela. Ella es Ashley Kent, lo que lo lleva a descubrir secretos oscuros de su comunidad. Y con la ayuda de sus amigos, Mickey destapa la cara oculta de Castleton, revelando así un oscuro secreto que podría dar respuesta a décadas de desapariciones, muertes y quizá incluso a su propia historia familiar. La serie ha sido bien recibida por su atmósfera agradable para el misterio sobrenatural juvenil, aunque lastimosamente ha sido cancelada tras su primera temporada. Una buena opción para este fin de semana que puedes disfrutar a través de Prime. Y por fin llega a Disney Plus El Diablo Viste a la Moda 2, esta secuela que sigue a Miranda y Andy enfrentando los desafíos del periodismo moderno y la competencia por los ingresos publicitarios en la revista Runway. 20 años después de los eventos de la primera película, Andy se ha consolidado como periodista en Nueva York y regresa al mundo de la moda para ayudar a Miranda a adaptarse así a un panorama mediático transformado por la digitalización y la decadencia de los medios impresos. La historia se centra en la batalla de poder entre Miranda y Emily, su ex asistente convertida ahora en ejecutiva rival. Mientras ambas compiten por los ingresos publicitarios que son vitales para la supervivencia de la revista Runway. Miranda, acercándose ya a la jubilación, debe enfrentar los cambios en la industria y mantener así la relevancia de la publicación, mientras Andy asume un rol clave como nueva editora de contenidos. Esta película combina la comedia y el drama, explorando temas como el poder, la moda, la evolución de los medios y la dinámica entre antiguos aliados y rivales. Con el regreso del elenco original y la incorporación de nuevos personajes que enriquecen así la trama. Yo soy Adla Vivó. Nos escuchamos. Hasta la próxima.

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1: Carla Sapien denunció formalmente al actor Hugo Stiglitz por un presunto abuso sexual ocurrido hace 23 años, cuando ella tenía 17 años. La actriz inició los peritajes correspondientes y aseguró que buscaba

0: a justicia mediante el proceso legal. El cine español está de luto tras confirmarse que falleció el actor Manolo Solo a los 62 años a causa del cáncer. El ganador del premio Goya dejó una destacada trayectoria en cine, teatro y televisión, consolidándose como uno de los intérpretes más reconocidos en España. Esther Expósito anunció que emprenderá acciones legales contra quienes difundan información falsa sobre su vida personal. La actriz española aseguró que los rumores y publicaciones difamatorias afectan su imagen y dignidad. Raúl de Molina reveló que se enteró que sufre una severa pérdida de audición tras acudir al especialista después de varios años. El conductor explicó que conserva poca capacidad para escuchar y analiza someterse a un implante coclear como parte de su tratamiento médico. Soy Lucy Romero. Para más información visita la sección Fama en unirradioinforma.com.
1: Continuar con nosotros, ya son las 8:30 de la mañana, ya casi nos vamos. Acá en los controles mi compañera Edith Arroyo La Bombón, su servidora Maite López, la leona de las noticias. Saludos a Mane que anda acá conectada, saluditos. Le recuerdo por favor que hoy es viernes, hoy es último día del mes. Espero que usted arranque con el pie derecho su mes de agosto también y que por favor tome sus precauciones. Si se va a aventar su glu glu glu, hágalo con toda la responsabilidad posible, pero sobre todo recordando que la están esperando para regresar a casa. Tómelo usted en cuenta al momento en que decida pues conducir. Recuerde, si va a aventarse sus glu glu glu, llévese a su conductor, conductora designada o resignada, pero sobre todo recuerde que pues tenemos mucho de qué platicarle el próximo lunes y no le queremos estar contando tragedias. Y por supuesto, lo esperamos aquí en nuestro espacio informativo de Uniradio Noticias Mexicali, ya sabe, todos los días de lunes a viernes de 7 a 8:30 de la mañana. Y agradezca, ¿sabe qué? Que amaneció, porque eso es lo más importante, agradecer el amanecer. Y ya de ahí, mire, el día se nos va rápido y se nos va a tiempo. Y a unos cuantos en vivo, como por ejemplo, ya llegó, ya está aquí, Onta Bebé.
2: ¡Ya llegué! Ya viene amaneciendo y el sol ya nos alumbra.
1: Así ando yo, compañero. Tengo 48 horas sin dormir.
2: Le va a hacer daño, no haga eso. ¿Por qué hace eso? ¿Sabe que usted...
1: trabajando, compañero?
2: No. El trabajo debe de ser un divertimento. Yo siempre lo he dicho. Sí, pues es que a usted también le encanta la vacancia y la chamba, pues.
1: Es que es audiencia, compañera.
2: Sí, profe, pero también tiene que descansar. A ver, ¿cuándo fue la última vez que llegó a tocar su cama?
1: Ayer lo intenté por un rato, pero pues me levanté.
2: ¿Cuánto tiempo estuvo acostada?
1: Como media hora.
2: Se me va a enfermar. Luego, profe, usted es bien, bien delicada de sus saludes.
1: Neta, y hoy que... no me puse la venda, pero todavía traigo la manilla hinchadita.
2: Deme el teléfono de su mamá, le voy a regañar ahorita. Le voy a marcar a su mamá para que la amarren de una pata de la cama y no la dejen salir en todo el fin de semana.
1: Haciendo público el teléfono de mamá y le va...
2: No, ¿cómo cree? No, ahorita voy a ir y le voy a tocar y voy a decir... ¡Señora, amarre la chamaca esta! Y ya no lo voy a dejar salir en todo el fin de semana.
1: Compañero, ¿de dónde viene? Lo veo desvelado.
2: Puede ser, si me gusta. Fíjese que... ando como Bobo Pulido. Yo hablo, el burro hablando de orejas.
1: Ah, desvelado. Sí. Ahora sí le tiene.
2: Ah, mira, si se supo una.
1: Eso sí me gusta.
2: Ah, bueno. Sí, también le gusta el Bobo, porque ya anda de político el Bobo Pulido.
1: ¿Y verdad que quiere ser presidente? Bueno, alcalde. Alcalde de la ciudad donde. De una ciudad de Texas, ¿no?
2: Sí, eso es de una ciudad de Texas. Está en un pleitazo. Le cuento el chisme.
1: A ver, cuénteme.
2: Resulta que está compitiendo contra otros tres que quieren ser alcaldes, ¿no? Entonces, él tiene más ventaja. Porque es más popular, sus canciones se siguen tocando en la radio en Texas, el vato es un rockstar.
1: Como Selena, pues, en su momento.
2: Ándele, pero el vato está guapillo, está en sus 40, está cariola, está ahí, cae en la gúfila, cuerpo y todo el rollo, entonces las señoras lo siguen, entonces mucha gente va a votar por él porque el vato está cariola. Es como si pusieran a Luis Miguel.
1: Como Peña Nieto en su momento. Que decían que mucha gente, sobre todo la población femenina, había votado por él porque pues estaba guapo, estaba
2: bueno,
1: de buen
2: salvando las distancias ahí. No, hágale cuenta que si... Ay, es que no puedo decir el nombre. Ahorita ponen a alguien a competir como presidente municipal. Y entonces mucha gente va a votar por él. Las tías van a votar por él porque está guapito, nomás. Tiene una cara de sonso que no puede con ella, ¿verdad? Pero en fin, el caso es que los contendientes están ahorita tratando de boicotearlo.

0: la radio para que no toquen sus canciones, no anuncien sus eventos. Ah, porque aparte, Bobby Pulido, you know, Roberto Pulido Delgado, creo que se llama. No me acuerdo, no recuerdo el segundo apellido. Pero el señor don Roberto Pulido está citando a un concierto gratuito en la ciudad donde quiere ser pues alcalde. Y dicen que pues es acarreo y que... ¿Qué tiene? Pues yo creo que...
1: Ay, si él quiere cantar gratis, pues a quién le afecta. Falta que le quiten los permisos para no hacer el evento, compadre.
0: Ande, en eso anda.
1: Por el lado de la burocracia le puedan pues tumbar de alguna u otra manera sus estrategias.
0: ¿Cómo sabe usted de política? Porque precisamente eso es lo que están tratando de hacer.
1: Sí, pues tumbarle sus estrategias de comunicación con la población, porque al final de cuentas, pues sí, la música que él tiene desde sus inicios, pues es la manera en cómo la gente lo hizo popular.
0: Y luego dice el vato, pues a mí me la pelas, pero con toda su orquesta. Si no me dan permiso, me voy a ir a un llano ahí a las afueras de no sé dónde y ahí vamos a hacer el concierto gratis.
1: En un árbol acá, compañero. Sí, pues
0: es que... Es lo que funciona.
1: Y si la gente lo sigue y lo quiere ver, va a ir.
0: No, y lo peor es que lo están poniendo como mártir, pues ahora más gente lo va a seguir para que se les quite.
1: Pues pongan, ahí Bombi la de Bores de la
0: que son las canciones que le gustan a la Bombona, ¿eh? Eso, Alicia Villarreal, ¿no? Es un mero, ¿no la ha visto usted?
1: Moles.
0: ¿No la ha visto usted de botas y barbitas? A
1: la Bombi allá bailando así, como, bailes de caballito, que te voy a ver. La banda El Mexicano, ¿no?
0: O sea, que usted, ¿para qué se hace si le encanta?
1: No,
0: la...
1: yo sí.
0: A usted le encanta la de feliz.
1: Esa canción es para hoy.
0: Ándele.
1: Esa canción es para hoy. Porque mire, hoy concluye el mes y empieza un mes nuevo.
0: Me mortifica, sí la veo. Sí, pues sí la veo muy cansada, ¿qué onda, profe?
1: ¿Por qué? Porque me veo muy sonriente, compañero.
0: Sí, ya anda en otro nivel,
1: sí,
0: usted.
1: Hoy hasta me hice, mire, antes de venir, me compré un... ando yo ya como las señoras comprando cosas de esas que para el skin, y que no sé qué tal. Yo no le sé esas cosas. Y vi algo que decía que para reducir las ojeras con una especie de masaje. Era, cuenta que es un
0: una cepillo. Una cosa de esas que dan toques.
1: Parece cepillo de dientes, pero tiene como un imán.
0: Ok.
1: Entonces usted le hace así y está frío. No da toques, pero está frío y es como una especie de balín.
0: Ajá, sí los he visto.
1: Ah, pues sí, bien a gusto que he estado, porque pues me hace masajito y no sé si quite las ojeras o no, pero por lo menos se siente rico. Fresco y se siente a gusto.
0: Le recuerdo que yo crecí con tres mujeres, entonces sé de todas esas cosas. Oiga, profe, pues de verdad, sí la veo medio cansada, ¿sabe por qué? ¿En qué lo noto?
1: Porque
0: trae lentes.
1: Ah, sí.
0: Usted claro. Cuando nunca trae lentes, ya cuando uno está cansado, lo primero que falla es la vista.
1: Sí, no, y ya de repente no crea, ya no usar los lentes ya también me causa efectos secundarios.
0: Como el dolor de cabeza.
1: Sí, me duele la cabeza, ya como que ve esas cositas blancas en su mirada.
0: Son sesgos de... A que me corrija mi amigo el optometrista y es proteína, que se te va por ahí y que no alcanzas a digerir.
1: Y ya, o sea, ya también que me encandilo, que no veo bien de noche, esas cositas.
0: Bueno,
1: que
0: es otra cosa,
1: jefe. Forzar la vista me ha provocado ya algunos efectos secundarios, sobre todo porque leo mucho en el teléfono, escribo mucho en el teléfono y utilizo mucho la computadora por las cuestiones laborales.
0: O sea, que tiene que usar lentes a fuercita.
1: Sí.
0: Bueno, véndelo.
1: Y cuando no me los pongo, ya me...
0: Para la gente como nosotros, que usamos el teléfono y no nos ponemos los lentes porque nos da flojera. No sabemos dónde están, a veces los dejamos en la casa, porque no tienes una necesidad, pues, tan grande. Ya venden una mica protectora que protege al ojo.
1: Como el polarizado, ¿no?
0: Exactamente. O sea, el lente, cuando tú usas un lente para ver, un lente correctivo, le ponen una capita que cromático y que no sé qué, la neta yo no sé de eso, nada. Ah, pues esa capita antirreflejante ahora se la pone a tu teléfono porque dicen, no entiendes, o sea, no te vas a poner los lentes, mejor te lo pongo en el teléfono, que ese sí no lo vas a dejar de usar nunca.
1: No, y luego las cuestiones del brillo, yo traigo el teléfono a todo lo que da con el brillo, no lo puedo traer con
0: porque
1: el brillo.
0: Porque somos de esa escuela. ¿Ha visto los teléfonos de los morros?
1: Sí, no, yo por ejemplo, lo más directo que tengo de los 20añeros es mi hermana. Y le baja,
0: todo.
1: Y yo no veo nada. Cuando me presta su teléfono, le digo, niña, súbele, por favor.
0: Yo tengo un adolescente, lo ve hasta así de frente, sí. Y le digo, está apagado tu teléfono. No, aquí está, y está escribiendo, y tú, morro, ¿alcanzas a ver ahí?
1: Y yo no veo nada.
0: Sí, todo bien. Y yo, neta, no te estás esforzando mucho la vista. Y luego viene la explicación que te dan los adolescentes.

0: Mira, lo que pasa es que si tú pones poquito brillo, te daña menos y a la larga vas a ver más. Ahorita, aunque batallen, es mejor. Y yo...
1: Y que la pila y que para ahorrar...
0: ¡A parir, más enséñame! Le digo, neta, déjate de cosas. ¡Eh, profe, espérense! No me hemos platicado de sus viajes.
1: De mis viajes.
0: Sí, de eso vamos a hablar hoy. ¿Cuál ha sido el viaje que usted recuerda más? Digo... Yo tengo compañeras que se pasean muy a gusto una vez al año, ¿verdad? Que ay, que Argentina, que Colombia, que quién sabe qué.
1: A mí, uno de mis pasatiempos favoritos después de los conciertos, compañero, a mí me encanta andar en los conciertos, me gusta ir a los festivales, me gusta mucho la música. Uh-huh. Después de los conciertos son los viajes. Cuando puedo, me doy mis viajecitos, nunca son muy, muy largos, soy de 3-4 días. Pero el que más recuerdo, que ha sido reciente, pero que me la he pasado bien a Gucci, es una ida que di a unas cabañas que están en Puerto Vallarta, pero que están allá en medio de
0: la nada.
1: De la nada.
0: Ajá. Sí, la veo yo muy
1: yo
0: así.
1: Me fui, no había internet,
0: No, nunca me invites.
1: Así, mire, pasaban las ardillas, las guacamayas.
0: ¡Hombre,
1: ahí,
0: qué miedo!
1: En la cabaña que estaba en lo más alto de la...
0: Yo hubiera ido con 3 rifles de postas, escuadras.
1: Una experiencia muy enriquecedora, muy
0: profe,
1: bonita.
0: A mí sí me va a invitar a algún lado, procure que haya refrigeración.
1: No, compañero.
0: Que haya piso.
1: Mire,
0: de...
1: Ahí la refrigeración abría la cortina era el mundo, era la selva.
0: ¡Hombre! A mí, si no hay internet, no hay refrigeración y no hay piso de mármol, no me lleva a ningún lado. La neta, si no hay piso con calefacción, no me lleve la mera vez. Profe, yo jodido estoy en mi casa, pues.
1: Así, mire, había una especie de camastro, estaba ahí y abría usted la cortina, estaba a su puerta, o sea, está expuesta la cabaña literal al ambiente.
0: ¿Y para qué va tan lejos? Váyase aquí a Robledo. No conoce las puertas, tiene cortinas.
1: Que cuando entré, regresé porque me vació un rato, porque usted bajaba la montañita de la selvita y estaba la playa ahí, pero usted tenía que ingresar en barco a la zona de las cabañas. Y al regresar de un ratito que estuve ahí en la playa, subo y hago así con un cojín y estaba un cangrejo de este vuelo ahí arriba del camarón.
0: Profe, eso se llama vivir aquí en el Golfo de Santa Clara. O sea, si quiere ir a sufrir, la llevo a que conozca a Santo Niño.
1: No, compañero, pero, o sea, con comodidades, pues.
0: Yo insisto, si no me va a llevar un piso de mármol con calefacción, aire acondicionado, y hay internet y una pantalla de por lo menos 70 pulgadas, no me lleva a ningún lado.
1: Desconéctese, compañero, un día y va a descansar.
0: Profe,
1: verdaderamente.
0: Para estar jodido y andar sufriendo las inclemencias del clima, me quedo en la casa.
1: Necesita más contacto con la naturaleza.
0: No, ¿qué contacto con la naturaleza? Lo que necesito es contacto con la naturaleza.
1: Para renacer y sentirse más joven, más a gusto.
0: No. Joven, si quiere uno relajar y apaga uno un masaje de esos de...
1: No, compañero, no.
0: ¿A poco no?
1: Vaya, le voy a mandar el link para que se... Es más, lo voy a registrar para que lo vayan poniendo en la fila porque ocupa registrar.
0: Hombre, menos andarme peleando por un... Imagínate dónde yo andarme peleando por un lugar para pelear con la naturaleza. No, hombre, mejor me quedo en la casa. Ahí ando peleando con las cucarachas y las ratas.
1: No, compañero, vaya, no, se lo recomiendo.
0: Que voy a andar yendo. No, déjese de cosas ya, profe, ya.
1: Y cuídese de calor este fin de semana porque va a estar feo.
0: Voy rumbo para el Valle de Mexicali.
1: Pues cuídese. Llévese un suerito, por lo menos.
0: Ya traigo, me hice un galón de 1 litro y una cosa así.
1: Sí, porque le va a hacer falta, va a estar potente el calor el fin de semana. Casi 50 grados centígrados la sensación térmica, si no es que la alcanzamos.
0: Dicen que mañana 50 es el pronóstico.
1: Entonces, aguas y lleve agua, por
0: ya
1: favor.
0: Ya no quiero ir, mejor.
1: Ya nos vamos, muchísimas gracias, que tenga excelente fin de mes, excelente fin de semana y sobre todo que tenga bendecido inicio de mes de agosto y por supuesto, ya saben, nosotros primero Dios nos escuchamos el próximo lunes ya dentro del mes de agosto, precisamente aquí a través de Uniradio Noticias Mexicali. Recuerde, la noticia no descansa porque nosotros somos voz de quien no la tiene. Muy buenos días.
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7: ¡Edith Arroyo, la bombón! En los controles técnicos, en la parafernalia electrónica y en la magia digital. Ella es la bombón. ¡Qué bonito me oí! Neta que sí, ahora voy a presentarte todos los días como sonidero chilango. ¿Qué te parece?
8: ¡Buenos días, Chulito!
7: ¡Buenos ¿Cómo días es eso? A la vida! ¡Así es!
9: ¡Para los controles técnicos! ¡Y la parafernalia electrónica! ¡Electrónica! ¡Eddie Arroyo! ¡La bombona! Sí.
8: Y luego, tú, tú, tú, tú.
7: ¡Ah, no! Eso es antes. Antes es pam, pam, pam, pam, tum, tum, tum, tum, pam, pam, pam, pam. Y ya después de que digo, ¡la bombón! Suena y entra la bombón. ¡Vamos, arriba ese ánimo! ¡Todo el mundo arriba!
8: No, si no es eso, mejor nada.
7: Así es, ya ves, así tiene que ser. Edith, ¿cómo te pinta tu fin de semana?
8: ¡Es viernes, chon!
7: ¡Sí! Es viernes de tortas, ¿eh?
8: ¡Ándale!
7: Hoy vamos
8: es
7: a recibir...
8: mañana, ¿no?
7: Ah, mañana, pero hoy vamos a recibir a la gente que trae el jamón, a los amigos que quedaron pendientes con el pan, ya tenemos aguas, ya tenemos el papel encerado, que por cierto vino Roberto a traerlo ayer, ya tenemos chiles, falta la mayonesa y el quesito, pero el quesito lo va a traer Lucecita mañana.
8: Oye, lo mejor es que es viernes de quincena.
7: Ya se acabó la quincena. A mí me pagaron como a las 12 de la noche. A las 12:53 ya no tenía dinero.
8: Yo pensé que a las 12:05.
7: No, es que me pagaron a las 12:55. Ya a las 12:50, te digo.
8: No, hay unos que a las 12:05, porque luego te la usó el banco. Hace lo que me debías, órale.
7: Oy, sí. Yo tengo automático ese rollo de que se haga para un lado, ¿cómo se llama?
8: Apartados.
7: A los apartados, el que siga para un lado. Yo tengo el automático en los apartados y en cuanto trae, se esconde, de volada.
8: Camuflaje.
7: Sí, que no me vean. En fin, hoy vamos a platicar de viajes. ¿Cuál

0: ha sido tu viaje más chidito?
1: Más chidito. ¿Sí? Híjole, pues hay muchos. Pues,
0: ¿qué será? ¿Qué te pasearon?
1: No sé, pues cada uno tiene lo suyo.
0: Bueno, está bien. Bueno, yo quiero agradecer a todos ustedes por estar con nosotros, así es que quédense con nosotros de aquí hasta que nos corran. Vamos a arrancar con buena música, la música de Supergrupo. ¡Sol!

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2: ¡Oiga lo más, qué chulada! Mi compa el Phantom, canalito. ¡Eh! Ahí le va, se llama La Vida Cara, es la que me estoy dando ahorita, qué bárbaro.

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1: ¡Oye, no más! ¡Qué bonita pieza de mi compa el fantasma, ¿verdad? Ya son las 8.

8 de la mañana con 52 minutos, faltan 8 minutos para que sea las 9. En punto de las 9 vamos a tener un enlace vía control remoto desde la calle. Así es, va a estar con nosotros nada más y nada menos que Fran Olivier Barra, la prima, desde la inauguración de mi compa el Otoniel, allá por la Independencia, carnal. Va a estar inaugurando la birrería, Don Chente se llama, ¿no? Así es que, pues quédense con nosotros porque vamos a tener mucha información y además va usted a disfrutar de las bonitas promociones. ¿Qué más tenemos el día de hoy? Sí, vamos a platicar de viajes. ¿Cuál ha sido el mejor viaje o el viaje más chido que recuerdas? Yo, la mera neta, jalé en una institución bancaria. Gracias a que trabajé en este banco, me pasé bien a gusto y a costillas del banco. Yo jalaba mucho gusto. Yo trabajaba, carnal, poniendo cajeros automáticos, o bueno, de chalamba, andaba jalando cables para el ingeniero que andaba haciendo lo consecuente. El caso es, carnal, que gracias a eso me pasé desde Tijuana hasta Yucatán, pasando por todos los lugares habidos y por haber, porque andábamos chambeando. Trabajabas uno, dos días, tres días, y ya te ibas a otra ciudad. Neta, gracias a eso yo conocí muchos lugares del país. Entonces yo quiero preguntarte, ¿tú en algún momento has tenido que viajar por tu jale o de placer o lo que sea? A mí la neta, la primera vez que me treparon un avión, yo fui todo renuente. ¿Por qué? Pues porque por miedo, porque otra cosa, ¿verdad? Por miedo. Pero después ya le agarré el gustito y ahora cada vez que puedo, pues me gusta este rollo, ¿verdad? Así es. Mi compa, ¿qué onda, Edith? Ahí te hablan. ¿Qué onda con mi compa este? Dile algo, ¿no? La neta, ya en serio, dile, ya. Por favor, ya, la neta, ya. Neta, que ya, justifícamelo, porque si no, le voy a poner un caguamazo en la cabeza. Ándale, pues, vamos a ver cómo fue la música a través del invasor. ¿Cuál es la onda? Que usted me mande un mensaje de WhatsApp, 686-305-1049, para que me platiques cuál ha sido tu mejor viaje o el viaje que más recuerda. A lo mejor de morrillo, tu jefe te llevó de vacaciones, a lo mejor tu patrón te llevó a trabajar a alguna parte. A mí, en lo particular, yo me pasé mucho durante 2 meses seguidos instalando cajeros por muchas partes del país. Vamos con buenas rolas, esta es la invasora 104.9, la invasora.

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1: ¡Ay, no, déjalo, Tony! ¿Por qué tan temprano, Tony? Todavía no son ni las 9 de la mañana y ya me están poniendo los cadetes. Se me va a antojar. Bueno, ya se me antojó, chico.

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2: ¿Qué tal, Cholito? ¿Qué tal, Edith? Muy buenos días. Fíjate que ya estamos por acá. Te saluda tu amiga Franny Barra, la prima. Oye, yo sin saludar, qué bárbaro. Bueno, pues muy buenos días. Estamos por acá en Birrería 2.

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2: ¡Jalados de los pelos! Oye, gracias a la raza que pues nos preguntaba, gracias. Hasta ahí le vamos a dejar también la información de Ayanda, va a andar y va a estar un ratito más también Fran Olivier Barra, la prima, en Birrería Don Chente. ¿Dónde está ubicado Birrería Don Chente? Dímelo, por favor. 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Vamos con más buena música, ¿no? Espérate, la raza está mandando mensajes de WhatsApp, canalito, porque yo pregunté, ¿verdad? Que sí, ¿qué onda? ¿De qué se trata? ¿Cuál ha sido el mejor viaje que te has dado? Dice mi compa, el mejor viaje que recuerdo es el que no me acuerdo. Y me lo puse con chocohongos. ¡Ya basta! ¿De esos viajes? ¡No! ¿De los viajes marcianos? ¡No! ¿De los viajes mágicos? ¡No! Yo me refiero, ¿a dónde has salido? ¿Alguna vez has ido fuera del país? Yo tenía, de morro, yo tenía la fantasía de decir, alguien me embarcaba mi celular y yo digo, dame un momento porque ando fuera del país. Entonces la primera vez que yo crucé Caléxico dije, tío, márqueme, guacha, y me marca mi tío, ¿no? ¿Qué onda, mijo? ¿Dónde estás? Disculpe, tío, es que ando fuera del país, voy en una reunión de trabajo. Todo alucinado el vato porque fui a comprar unos chicles a Calencia. Bueno, carnal, usted márqueme y dígame, no sé, es que yo tengo amigos que han ido a Colombia, que han ido a Cuba, que han ido a Venezuela, que han ido a muchas partes. Además, tengo un amigo que recientemente fue a Londres, neta. ¿Crees que me trajo algo? No, sí me trajo una pluma, sí es verdad, sí me compré una pluma. Pero bueno, a lo mejor usted ha tenido la posibilidad de viajar, no sé, a Michoacán, al DF, bueno, perdón, a la CDMX. Bueno, a donde usted haya ido, platíquenos su anécdota, cuál fue su experiencia de salir de la ciudad. Dicen que los viajes ilustran, yo creo que sí. Cuéntenos a dónde ha ido usted, presúmanos, no pasa nada. Es más, si no quieren, no digo su nombre. ¡Ánimo!

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1: 100 palabras del sabio poeta de la música chilanga. Y nunca lo volvieron a ver, así dijo el Lexora. Vamos a escuchar la música de la plata pura de la música norteña, Silverado, con esto que se llama Condenado. Saluditos para la gente de la Robléxico. ¿Ya va a venir por su torta o qué? ¡Ánimo!

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1: ¡Qué bárbaro, carnal! Ya estamos de regreso con esto que se llama el Versus, en la lucha cara a cara, cuerpo a cuerpo, uno contra uno, tiro limpio, sin lima, tipo brulillo, qué rollo, tiro de caballeros, que dame la mano, dame la mano, dame la... Ah, no, así me piqué, ¿no? Guacha, es que así decían el... Cuando yo era murro, así decían, ¿qué onda? Vamos a darnos un tiro limpio, casi lima, tipo brulillo, quichano, qué rollo. Bueno, para ustedes que le andan haciendo al McLean, para toda la gente que anda de baquetona, Simón, que nos mande el mensaje, mándeme mensaje de WhatsApp. Si en tu trabajo hay algún baquetón, fodongo, llegas tardes, él nunca trabajo, él no quiero hacer nada, mándame mensaje para quemarlo, la neta. No estamos aquí para andar aguantando zánganos, ni estamos aquí para andar aguantando vidas de oquis, ¿no? Dice Fernanda, buenos días, papo. Es que me gusta cuando ella lo dice, pues es que lo dice así. Mejor mándamelo por audio. En fin, ¿qué más? ¿En qué estábamos? Así, vamos con esto que es el Versus, es la lucha cara a cara, cuerpo a cuerpo, uno contra uno, tiro limpio, parados, caballeros, todo arriba. Ah, Simón. Por un lado tengo, ¿de qué se trata? Pues que le presento dos canciones y usted me dice cuál le gusta para escucharla completirijilla, ¿no? Cualquiera de las dos que le guste la vamos a escuchar completa, la otra la vamos a desechar. Le vamos a dar una patada en el derrier y la vamos a mandar empaquetada rumbo para su casa. Ahí le va, por un lado tengo nada más y nada menos que el orgullo de Sonora, de las composiciones originales de mi compa. ¿Qué digo mi compa, mi carnal? ¿Qué digo mi carnal? Mira, uña y mugre, somos Don Serapio y yo en la barra de vieja cantina. ¡Hay un hombre! ¡Qué buena pieza esa, la neta! Esa es canción de viernes, como para que se te abra la garganta y la sientes como que le vas a hacer un homenaje a José José, ¿no? No, no es la cantada, nomás en la pisteada. ¡Ay, qué castigar al hígado el día de hoy! Ay, bueno, y por otro lado tengo la música de Luis Ángel El Flaco, para la gente sinaloense que le gusta la música ritmo de banda. Se llama Reflexiones, la rola. Honestamente me gustan las dos, pero si tengo que escoger entre una u otra, yo diré que me gusta. No lo voy a decir porque luego van a decir que yo los estoy influenciando, ¿verdad? Así es que usted escoja la que más le guste. Puede ser en la barra de vieja cantina. ¡Hay un hombre! ¡Qué buena pieza, neta! ¡Cállense al laberinto para mi cumpleaños! Ahora en el 31 de febrero. Dice, ¿qué? Ah, dice, si no lo ubicas, ¿será que no eres baquetón? Sí, sí soy. Claro, tenía que ser la Laberinto. Oigan nomás, qué chulada, Tony. Esas no, Tony. Todavía no es hora, todavía no es legal. Todavía ni venden, Tony. ¿Para qué me pones al laberinto tan temprano? Hoy nomás, qué rico.

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1: 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Regresamos en un momentito. Adiós.
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5: ¡Ey! Yo no conozco ningún... ¡Ah, sí conozco a un Vicente! Vicente Hernández, mi compa el profe del grupo Trébol. 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Oye, vamos con esto que se llama el 2x1 para toda la gente que está escuchándolos a través de la 104.9. Gracias por los mensajillos de WhatsApp. ¿Qué dice por acá? Déjame limpiar este rollo. Ah, listo, arre. Dice mi compa, es que me mandó una nota de audio, pero no sé qué es. Pero bueno, ahorita lo vamos a checar. Tengo dos canciones, le voy a presentar dos artistas, dos intérpretes, dos solistas, dos cantantes, dos estrellas del firmamento de la Invasora. Y usted me va a decir cuál le gusta más, ¿no?

el cual le cae machilo. Y de ese vamos a escuchar dos canciones seguiditas y sin interrupciones. Por un lado tenemos la música de Gerardo Coronel, para las mujeres que les gusta mucho este rollo. Es que la verdad no traigo muy presente a algún carnal que le guste Gerardo. Ah, no, sí, trae buenas rolas. Oye, y tengo también al maestro de maestros, al mero rey del jaripeo, a don Joan Sebastián. Usted dígame si quiere escuchar dos rolitas de Joan Sebastián o si quiere escuchar dos canciones del Jerry Coronel. Usted dígame qué le gusta más. Adriancita dice, oye, ¿cómo que no ha podido prender la radio? ¿Qué eso? ¿Eso? Me mandó un pergamino. Igual te mando un besototote, Lucecita. Esperemos que mañana nos acompañe. Si no, no te preocupes, Si no, es que ella quedó de venir con nosotros a ayudarnos a preparar las tortas. Porque si usted no lo sabe, mañana vamos a regalar 104 tortas. Vamos a ir, ya le dijimos que vamos a ir a la Plaza del Mariachi, al ferrocarril y creo que a la Clínica 30. No sé a cuál primero, no sé a cuál después, pero vamos a ir. Y luego, como vamos a ir después de la 1 de la tarde, va a hacer muchísimo calor. Entonces nos dijeron que los puntos de hidratación son un buen lugar a donde podemos ir. Entonces a lo mejor vamos a ir a la Plaza del Mariachi, más segurito. Bueno, dígame, ¿qué quiere escuchar? ¿Joan Sebastián o quiere escuchar a Gerardo Coronel? ¿Qué es Gerardo Coronel? Fíjate, lo que nunca hubiera pensado. Yo pensé que iban a escoger a Joan Sebastián, pero la gente quiere escuchar a Gerardo Coronel. Bueno, pues vamos al 2x1 de La Invasora. Es Gerardo Coronel. Yo soy el Cholo y usted hágale como quiera, loco. Sobre.

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1: ¡Hoy no más, carnalito! Está el Jerry Coronel y Grupo Firme. ¡Ay, ay! Se llama ¿Qué Onda Perdida? ¿Nunca han recibido este mensaje, mujeres? Como a las 12 de la noche, un sabadito, un viernes. ¿Qué onda perdida? ¿Dónde andas?

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1: ¡Óigalo más, chamacos y chamacas! ¡Qué bonito es volver! ¡Salud para la cabezona que anda trabajando! ¡Que anda buscando jale, dice! ¡Salió de su casa bien tempranito rogándole a Dios no encontrar! ¡Qué bárbaro! ¡Que si se une un trabajo para ella! ¡Así como no! ¡Vamos!
2: Aunque quieras

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0: 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Y pues bueno, como diría el Cholo, los dejo porque tengo muchas cosas que ir a comer. Regresamos los micrófonos a cabina, gracias a Pepe en los controles, como siempre. Yo me despido, nos escuchamos a la 1:00 p.m. Soy tu amiga Franía Barra, la prima. Adiós.
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2: 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Oye, ¿cuántas cosas has hecho cuando estás bria? Es que ya es viernes. Y como que se antoja echarte una sacada, ¿verdad? Nomás no te andes pasando de lanza, porque luego hay gente que se queda dormida. Y el vato que se queda dormido en una borrachera, ¿qué le pasa? Yo nomás quiero que usted me mande un WhatsApp y me diga qué es la peor cosa que le ha pasado. ¿Qué es la peor cosa que le ha pasado cuando se queda dormido en una borrachera? Hay unos que amanecen sin cejas, otros que amanecen todos pintarrajeados, que amanecen con bigotes, hay unos que les pintan la boca, los maquillan, hay gente que les ponen los botes encima. Y fíjate, ahora está muy de moda que se quedan dormidos, borrachos, y les ponen cinta. No, neta, cinta canela, le ponen cinta canela acá en los brazos, en las piernas, lo hacen como una momia, qué peligroso. Yo, imagínate, a mí me tapan la boca con cinta canela, me anda dando un infarto bacardíaco ahí, la mera neta, así me saca de onda. Pero bueno, en fin, usted cuénteme, platíqueme, qué es lo que ha hecho. Mi compa el Molina, ¿qué anda? ¿Dónde va? ¿Va para Calesia? Ah, no, aquí anda por la...

0: por la Benito Juárez. Hoy nomás por la Justo Sierra. Allá por la Justo Sierra, antes de meterse al antro, las morritas se pasean. Saludos a mi compa El Molina, que anda todo lo que da. Por acá dice mi compa, ponme una rola, ¿cuál quieres, canal? Pues nomás dime. Hombre, loco, me... ¿qué dice mi compa? Espérate, no me hagas esto. Espérate. Es que me mandaron como 40 mensajes al mismo tiempo.
1: ¿Qué onda, Cholo? Buenos días, ¿cómo has estado?
0: Bien, ¿y tú?
1: ¿Qué hay de new?
0: Ahorita te voy a decir qué hay de new. Por ejemplo, este rolololón que los vamos a dejar caer. 6863 05 10 49 es la banda MX, se llama... ya.

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1: La Fiscalía presentó al menos 14 pruebas contra 5 exmanos y policías municipales de Mexicali, investigados por presuntos vínculos con un grupo delictivo. Entre los testimonios figura el de un agente detenido, quien lo señala por participar en privaciones ilegales de personas en la zona de antros de la ciudad. La presidenta Claudia Sheinbaum respaldó la decisión de la SEP de impedir que operen escuelas con modalidad militarizada a partir del próximo ciclo escolar. Señaló que la educación debe fomentar la libertad y que no deben permitirse abusos bajo el argumento de disciplina. España enviará militares para reforzar la seguridad en el enclave español de Ceuta, en el norte de África, ante la llegada masiva de migrantes desde Marruecos. Autoridades reportaron 7 personas fallecidas durante los intentos de ingreso a nado al territorio. Soy Ángel Tanori, más información en uniradiobaja.com.
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1: ¡Ah, qué chiste! Pregúntame, ¿cómo estás? Pregúntame, ¿cómo estás? Pregúntame. Pregúntame, ¿cómo estás?
2: Cholo, ¿cómo estás?
1: Estoy triste. Estoy triste, mira. Ya se acabó un programa icónico. El túnel del tiempo con la ñaña y la rana. Aquí dice la rana y la ñaña, pero todos estamos acostumbradísimos a escuchar el túnel del tiempo con la ñaña y la rana. Ya van a, 29 años al aire. Me acabo de topar con una publicación que dice: gracias por dejarnos entrar a sus autos, a sus cocinas, a sus audífonos y a sus rutinas diarias. Nos convertimos en un grupo de amigos y que compartía risas, canciones y anécdotas a través del aire. Nos quedamos con muchos recuerdos que construimos juntos. Último día, 31 de julio, o sea, hoy será el último día. Dice: parece que fue ayer cuando encendimos el micrófono por primera vez. Con mucho cariño, la rana y la ñaña. Aunque todos sabemos que no es así. Es la ñaña y la rana. Bueno, pues desde aquí les mandamos un enorme beso tototote a Ana Luisa Brizuela y a Ana Luisa García.

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2: ¡Hola pues! ¡Qué bueno, Carlito! Y qué bueno que sigue con nosotros a través de la invasora 104.9. Voy a leer los mensajes porque se juntan, Carlito, se juntan. Dice, a ver, estamos, empezamos aquí, dice... buenos días, otra vez yo. Buenos días, ¿qué anda haciendo mi compa? ¿Qué anda haciendo? ¿Quién es ese? Leti. Oye, Leti, ya estamos pendientes contigo con lo de la camiseta, ¿no? Aquí, no sé dónde dejaron las camisetas que dejamos ayer. Me imagino que se las llevaron al control remoto y espero que más tarde podamos tener... Dice mi compa el michoacano, a las 12 te llevo el pan. Muchas gracias, canal, aquí te vamos a esperar. ¿Qué dice? Hoy no más, salud para mi compa el trailero. ¿Qué dice? Se me está yendo el tiempo y no escucho que diga nada. No dice nada, ¿verdad? A lo nada más que está escuchando la invasora. Bueno, saludos a la gente que va en carretera y escuchando la mejor programación de todo Mexicali, México y el mundo mundial. A nuestros buenos compas que van escuchando la 104.9 por todas las carreteras de Mexicali, México y el mundo mundial. Mi compa que va rumbo para la rumbo dice, ay, saludos, canal, qué bueno que llevas la invasora contigo. Llévanos, llévame contigo. Como dijera Don Bobby Pulido. Dice mi compa, buenos días, good morning por la mañana, canalito. Gracias por estar escuchando la invasora. Acá mi compa dice, el remitente no verá si le diste el mensaje de que responda que... Cholo dice, si necesitan un yesero, aquí ando, aquí está mi número. Sale, canalito. A la gente que ande buscando un yesero y quiera hacerle la competencia al yesero más famoso de todo Mexicali, mándenos un mensaje y yo le digo, yo le doy el número. Dice, oye, que la raza que va a llevar lechuga, que la laven y la desinfecten de preferencia, porque ya ven que anda de moda esta enfermedad que viene de la lechuga. Bueno, quiero decirte que esta enfermedad que viene de las lechugas, número uno, ya se comprobó que la lechuga no está contaminada, que fue un falso positivo. Número dos, es una variedad de lechuga y de una compañía específica. Ahora, no creo que nos toque, puesto que esa compañía está en Salinas, ¿verdad? No sé qué rollo. De todas maneras, hay que llevar algunos recipientes, ¿no? Ok, muchas gracias. ¡Salud por Pichín, dice! ¿Qué anda haciendo? ¿Qué está pasando? Los saludos para mi compa el Pichín, que nos escucha también. ¡Vamos con esto! ¡Es la banda MS! ¿O estoy en lo correcto? ¿O estoy equivocado? Hoy nomás se llama Sin Evidencia.

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1: ¿Vale?

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0: 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Y ahora llega uno de los aliados del cholo, con toda la información del clima, la temperatura y el tráfico de garitas. Aquí está el Capitán Peligro, reportándose desde el helicóptero de La Invasora 104.9.
7: Le estoy diciendo que el reporte de la garita de Mexicali a Caléxico, la fila, pues, ¿cómo está la fila ahorita? ¿Viste, vale? Por la garita del centro, canal, dice que no hay demora. Ya, no es cierto. 90 minutos del tiempo de espera en la línea normal, la línea centro 20 minutos, la peatonal 45 minutos del tiempo de espera. Y acá por el Nuevo Mexicali, la línea normal reporta 70 minutos, la centro 10 minutos y la peatonal 5 minutos. Hasta aquí mi reporte, cholito, yo soy el capitán.
1: Bueno, canales, ahí quedó el reporte de la garita cuando ya son las 10 de la mañana con 43 minutes, you know what I'm saying. Oye, canal, estábamos platicando que, ¿qué onda? ¿Cuál ha sido el mejor viaje que te has puesto? No, no de esos, canal, me refiero a que si has salido de la ciudad, ¿verdad? Dime... pues, ¿a dónde has ido y cuál ha sido tu mejor experiencia saliendo de la ciudad? Bueno, ya está. Ya está. Sobre quizás, ya hubo una resolución, qué bonito. Oye, para la raza que me está mandando mensajes de WhatsApp, sí, ya se pueden anotar para este asunto de la promoción que traemos. Ya lo escuchó usted, ya escuchó la promoción que traemos en La Invasora. Sí, vamos a regalar un iPhone 15, así es. ¿Qué tiene que hacer? Mandarnos un mensaje de WhatsApp con su nombre, su número de teléfono y la colonia desde donde nos escucha. ¿Esto es correcto, verdad, Edil? Son los tres datos que estamos requiriendo, su nombre completo, su número de teléfono.

0: teléfono y la colonia desde la cual nos escucha. ¡Sobres! Oye, dice mi compa José que pongamos la canción de Llorar, Llorar. ¿Esa de quién es, canal? ¿De los Recoditos? Ahorita te la busco. Y el Pichín, que ya se anota también. Ya está, mi Pichín, ya está más que anotado. Además, quiero decirte que creo que eres la primera persona en anotarse. No se mortifique, ahorita, pues le vamos a echar ganitas. ¡Sobres! ¡Ándale, pues! ¡Vamos con más buenas rolas, canal! Cuando estaba en el... Ya faltan 16 minutos para las 11 de la mañana. He andado tan ocupado que ni siquiera he tenido chance de ir al 6 en inglés. Como que sí se me antoja una Rogelia ahorita. No está bien húmedo, loco. Como que se antoja un rabanito, pero de los big ones. ¿Sabes? Como de los grandes. ¡Arre pues! ¡No se los vaya! ¡Sigue escuchando el Invasor a 104.9! Aquí le pone y no se mueve.
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1: Y señoras y señores, ¿sabía usted que el aguacate es una fruta? Que no es una verdura, que botánicamente es una baya, ya que tiene una sola semilla. Qué curioso, ¿no?
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3: Mexicali enfrentará este viernes temperaturas de hasta 46 grados centígrados con una sensación térmica superior a los 47 grados. Protección Civil advirtió que el calor se intensificará durante el fin de semana con máximas que podrían superar los 48 grados centígrados. El secretario Omar García Harfuch informó que la investigación apunta a que el asesinato del alcalde de Uruapan, Carlos Manso, habría sido ordenado por una presunta provocación al cártel Jalisco Nueva Generación. Añadió que se revelarán más detalles conforme avancen las audiencias de los 31 detenidos vinculados al caso. Hamás anunció que aceptó un acuerdo para poner fin a la guerra en Gaza, el cual contempla su desarme y la retirada gradual del ejército israelí del territorio. Israel aún no ha emitido una postura oficial sobre el anuncio, respaldado por el presidente estadounidense Donald Trump. Soy Ángel Tanori, más información en uniradiobaja.com.
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1: Señor, señora, niño, niña, chamaco, chamaca, chiquillos y chiquillas, le tengo la noticia, lo mejor de la información de carácter local e intercolonial. Así es, lo que pasa en el mero barrio, el mero chisme, lo traigo todólogo, todito, todito, qué bárbaro. Oye, la noticia muy triste y lamentable: padre e hija perecen ahogados allá en San Felipe. Le tengo toda la información. Además, agresores familiares son vinculados y encarcelados. Le tengo toda la nota. Además, otros dos ladrones encarcelados. Fíjense, no se pierda el mitote, lo traigo completo. Además, intentaban robar una farmacia cuando los detuvieron. Mira, ni para eso son buenos, hasta para valer hay que ser bueno. Además, los capturan cuando los vatos trataban de robarse una jipeta. ¿Qué dijo? Mami, soy tu... Nada, para arriba, la Julia. Además, oye, dejan en prisión preventiva a mandos de la Dirección de Seguridad Pública de Mexicali. Les tengo toda la información y vamos directamente con ella. Número uno. Ah, no, sí, no. Número uno es de otra cosa, ¿no? Bueno, pues resulta que serán estos vatos vinculados... bueno, ya están, ya los atraparon más bien. Tras más de dos días de alegato, se llevó a cabo la audiencia de imputación por la presunta participación en los delitos de desaparición forzada de personas, robo de vehículo y asociación delictuosa, con la que son señalados Pedro Ariel, el director de Seguridad Pública de Mexicali, Juan Carlos, Luis Alonso, Eduardo y Kevin N., por lo que los imputados solicitaron la ampliación del término constitucional a 144 horas, siendo dejados en prisión preventiva. Será hasta dentro de 6 días cuando se llevará a cabo la audiencia de vinculación a proceso y se celebrará dentro del plazo establecido por la ley. Por su parte, los señalados manifestaron su inconformidad por las acciones que consideran dilatorias del proceso por parte del Ministerio Público. Pues ya les echaron el guante, carnal, y ahora ya andan pues viendo cómo chafarse, ¿no? ¡Qué mala onda! ¡Además! ¡Sí! Les tengo esta noticia. Bueno, estos dos ladrones ya fueron encarcelados. Dos vatos imputados por los delitos de robo con violencia y robo de cableado. Se andaban jambando los cables los vatos y que los tuercen. Bueno, por Rodrigo N. fue acusado por hechos del 21 de julio registrado en un punto público del fraccionamiento del Campanario, sitio donde se apoderó de manera violenta de un bolso de una dama. ¡Qué gañán! ¡Qué gandul! ¡Qué mala onda! ¡Qué te viste mal, morro! Bueno, para lograr su cometido, el hoy imputado agredió físicamente a su propietaria. Ya con la bolsa en su poder, el sujeto huyó del lugar, pero afortunadamente fue detenido por agentes municipales alertados mediante el 911, y en otra audiencia se obtuvo la vinculación a proceso de Armando N. por acciones registradas la mañana del 22 de julio en una vialidad. ¿Dónde creen? Bombón, pregúntame dónde. De Simón, del Valle de Puebla, allá en Pueblaquistán, donde fue sorprendido robándose nada más y nada menos que 30 metros de cableado telefónico. ¿Cuánto le pueden dar por 30 metros de cable? La neta, ¿cuánto le pueden dar? No sé. Bueno, pues ahí está. Lo bueno es que ya está en Chirón el vato. ¿Qué le vamos a hacer? Oye, y agresores familiares son vinculados y encarcelados. Un par de vatos fueron entambados por delitos de violencia familiar y vinculados a proceso. Ambos quedaron tras las rejas en prisión preventiva, así lo reportó la Fiscalía General del Estado. José Ángel fue vinculado por hechos del 14 de julio en un domicilio ubicado sobre la avenida Afrodita, en el fraccionamiento Victoria Residencial. Ese no sé dónde está. Si usted sabe dónde está Victoria, ahí me avisa. Sitio en el que el imputado causó daños en el interior de la vivienda al quebrar muebles y arrojar objetos al suelo. Andaba haciendo corajitos del vato y ya quebró la... ¿Qué onda con el vato? No contento con su espectáculo y show mediático, el vato amenazó verbalmente a las personas que ahí se encontraban mientras portaba un arma de fuego tipo fusil.

cajete, le di un puñetazo ahí, un puñetazo en el cajete del ojo, sí, en el cajete del ojo, sí, sí, en el cajete del ojo, nada, le pegó pues, en el lado izquierdo del rostro. ¿Qué gandule este vato? Está bien que ya no la, que ya no se quieran, pues, pero ¿para qué la golpea? Yo le digo que es lo que yo digo. Oye, triste noticia, además. Padre e hija perecieron ahogados en San Felipe. Fíjate qué noticia tan gacha. Un padre de familia y su hija menor, residentes de Tijuana, perdieron la vida por ahogamiento el ayer jueves en el puente, en el puerto de San Felipe, reportaron autoridades del séptimo municipio de Baja California. Hasta el momento se desconocen los detalles del percance, donde Julio Adrián, de 43 años, y su hija Jimena Ailín, de 8 años, perdieron la vida, lamentablemente. Solamente trascendió que fue en la zona de El Dorado Ranch, ubicado a 5 kilómetros de San Felipe, donde se registró el accidente. La menor fue trasladada en estado crítico al hospital comunitario del puerto, donde se declaró sin signos vitales. Minutos después, el adulto se le trató de recuperar con técnicas de RCP, pero fue declarado sin vida en el sitio. El fatal accidente fue reportado pasada las 12:35 del jueves, de ayer pues, mediante el número de emergencias, por lo que al sitio acudieron elementos de Marina, paramédicos de la Fiscalía General del Estado, que iniciaron las indagatorias para esclarecer este fatal percance, donde perdieron la vida estos dos vacacionistas. Lamentable. Y bueno, le tengo cosas más, otras cosas que comentar, ahí le voy. Además, fíjense que ya están, capturados por robarse una jipeta. Un par de sujetos fueron detenidos por la policía municipal luego de que fueron reportados como los responsables de intentar robarse un automóvil en la Plaza Punta Anáhuac, acá en mi barrio. Mediante el número de emergencias se alertó que el citado centro comercial ubicado en el fraccionamiento Casa Magna, dos hombres intentaron abrir y robar un jeep de color verde. Mediante cámaras de videovigilancia se pudo apreciar y ubicar que los presuntos responsables no lograron su cometido, para después huir a bordo de una camioneta gran caravana. Cabe mencionar que el vehículo Jeep fue dañado de la puerta izquierda y el switch del encendido. O sea, abrieron la puerta con lujo de violencia, intentaron jambarse el Jeep con un desarmador en el switch y lo pasaron a perjudicar todo. Los agentes municipales desplegaron un operativo de búsqueda por los alrededores y lograron ubicar e interceptar el vehículo en el que viajaban los presuntos responsables. En la cerrada Hacienda Valparaíso y Bosque del Zarzal, ahí donde vive mi compa Juan, el fraccionamiento Quintas de Rey, así mero, ahí donde vive Juanito, los asegurados se identificaron como Guillermo Daniel y Edgar Manuel, ambos de 27 años de edad. A ver, si tienes 27 años de edad, estás entero, no te falta nada, tienes salud, ves bien, oyes bien, hablas chido, ¿qué andas haciendo robando carros, criatura? Ponte a jalar, la neta. Ya deja de estar haciendo el sí es dinero. No, carnal, no hagas. No, le voy a decir a tu mamá, verdaderamente, la neta. Bueno, estos vatos fueron trasladados a la Comandancia Central de Policía para ser puestos a disposición de las autoridades correspondientes. Hasta aquí mi reporte, Cholania. Hasta aquí las noticias, carnal. Vamos con más buena música, porque eso vino usted a la invasora. Oiga nomás, de la muquiza de ayer y de antier, de las viejas del cholo, esto que se llama el payaso de rodeo. Payaso yo por andar haciendo casos, ya basta.

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1: ¡Ey! ¿Ya escucharon a mi compa Fimbres? ¡Güey, es esta rola, güey! ¡Güey, qué buena rola! ¡Pesos cárgame en la bolsa de mis pantalones y una maletita llena de ilusiones! ¡Ay, qué buena! ¡Qué buena pieza! ¡Súbale, machina, la invasora, oiga! ¿O qué?

0: tiro, mi viejo.
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tranquila, yo nervioso. Oye, saludos para mi comadre que anda por allá. Oye, a la gente que anda trabajando en el taxi. Mira, ya hay mucha raza que ya escuchó usted la nueva promoción de la Invasora. Vamos a regalar un iPhone 15. ¿Qué es lo que se necesita? Que nos mande usted su nombre completo, el número de teléfono y la colonia desde donde escucha la Invasora 104.9. Si usted ya se anotó, bien por usted. Si no, váyase anotando. Mira, salud para Karencita, Karen Michel, que ya... que nos escucha en Villa Florida y que ya se anotó. También salud para Karina, no, Clara, nunca había escuchado ese nombre. Alejandra, también de allá del Pedregal, al compa José, también a quién más ya se anotó, por acá, Guillermo de, ¿dónde está? De Huertas del Colorado, a la raza de Condeshi, a la gente de Condesa, que está bien lejos, Alejandro, también ya está anotado el compa Humberto de allá de la colonia Hidalgo, ya está anotado también Lupe Espinosa de acá de la Hidalgo también, Norma de la Arboleda, Paseo de la Arboleda, pero no veo nadie que se anote de Pueblaquistán, porque si les llega la luz allá a Pueblaquistán, sí. Sí, ahí, sí llega el internet. Digo, yo nomás pregunto. A Rosalía también, que ya se reporta con nosotros, al buen Héctor, al Roque, al Turi, a Martín, a Julio, pues a toda la raza que está anotándose. Mándenos su nombre completo, su número de teléfono y la colonia desde donde escucha a la Invasora, para que se pueda ganar o para que tenga la posibilidad de participar en esto que estamos haciendo de regalar un iPhone. Es un iPhone 15, casi nada. Yo no soy tan fan de los iPhone, la neta. Le voy a decir la verdad. Yo no soy tan fan de los iPhone, pero si me lo regalaban, claro que sí me lo quedaba. Oye, gracias también a la raza que ya fue a comer birra. Dice, compa Cholo, aquí reportándome desde la birrería, está bien machín, dice mi compa. Bueno, ahí te encargo que no nomás me platiques, deberías de traerte un birriamen acá, unas quesabirrias, unos taquitos de birria, ¿no? Una cosa así. Digo, algo nice. Digo, que es para gente como tú, gente pudiente como tú. Vamos a ir con más buena música. Beto Zapata viene a continuación. Pero te vas a arrepentir cuando veas que no es nada. Hoy no vas a ir a pasar bailando así, como pingüinito, ¿ah? ¿Eh?

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2: ¡Wow! Con la música del vaquero de Monterrey, güey. Oye, saludos para toda la raza que nos está escuchando en la hermana República de Palaco, hasta donde le mandamos un beso totote a Leti. Vamos a ir con esto del vaquero y ahorita que regresemos llegamos con la pura sabrosura, una hora completa de puro cumbión bien loco. Hasta aquí llegamos con Cubo el Cholo, pero quédense en La Invasora porque tenemos más a ritmo de cumbia.

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1: El gobierno de Baja California informó que durante la actual administración se han asegurado más de 8.000 armas de fuego en operativos coordinados con autoridades de los tres niveles de gobierno, como parte de la estrategia para combatir el tráfico ilegal de armamento y la delincuencia. La presidenta Claudia Sheinbaum informó que la consejera jurídica Luisa María Alcalde dialogará con la Cámara de la Industria de la Radio y Televisión y representantes del sector para aclarar los lineamientos sobre derechos de las audiencias. Reiteró que la propuesta no contempla sanciones contra periodistas por el contenido de su trabajo. La administración de Donald Trump advirtió que el mandatario estaría muy decepcionado si Israel no respeta el plan de paz para Gaza y el acuerdo de desarme con Hamas. Washington aseguró confiar en que el gobierno israelí cumplirá los compromisos previamente aceptados. Soy Ángel Tanor y más información en uniradiobaja.com.
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1: Una sabrosura, puro vacilón, va con tu carina. ¿Cómo te querían unos taquitos de borrego y tal? Pero yo soy más de taquitos de cabeza, la mera neta. El borrego sí me gusta, pero me gusta un domingo en la mañana cuando ando bien credo, ¿sabes cómo? Cuando todavía andas en ese punto entre que... como que todavía no bajas de la nube de Goku, ¿sabes cómo? Cuando andas todavía patinando bien sabroso, ahí es cuando se me pueden antojar unos taquitos de bodego. Pero, y no son tacos de borrego, se llaman taquitos de bodego, así me do. Pero soy más de taquitos de cabeza, mira, taquitos de cabeza con su salsita verde, su cebollita, su cilantrito... dos limones, ¿por qué? A mí me gusta hacer limonada con mis tacos, ¡te tipota! Así me gusta a mí. Es que a mí siempre que voy con un camarada a los tacos, salud para Marco Polo Jiménez, dije tu nombre y apellido, y luego dice, bueno, luego le da pena, bueno, en fin, cuando voy con Marco Polo Jiménez a los tacos, porque a esa hora de la madrugada, el único que te puede acompañar es un vato que toca en un antro, un DJ, algún músico, ¿verdad? Entonces yo voy con Marco Polo Jiménez a los tacos del ferrocarril. Hágale como quiera. A mí me gusta comer ahí. ¡Tetiputa! Y bueno, el caso es que yo me sirvo mi taquito, le pongo salsa verde porque a mí me gusta la salsa verde. Y luego en los tacos no hay más que salsa roja. Y yo le digo, carnal, los tacos de cabeza van con salsa verde. La salsa roja es para los tacos de borrego o para otra cosa. Entonces yo llego, me critican mucho porque yo llego a un oporo y compro una salsa verde. ¿Por qué? Porque sé que voy a ir a comer tacos de cabeza y los tacos de cabeza van con salsa verde. Ya me estoy enojando mucho, ¿verdad? Bueno, pues el caso es que llego y le pongo dos limones y dice mi compa, ¿vas a comer tacos o vas a hacer limonada? ¿Qué te importa? ¡Así me gusta a mí! Eso sí, poquita sal, porque pues... soy cuidadoso con la sal. Pero me critican mucho porque le pongo dos limones. ¿Usted le pone limón a los tacos? ¿Usted los come con salsa verde? Es que aquí en Mexicali todo mundo dice, no, los tacos de cabeza van con salsa roja. Saludos a mi compa Roberto de allá del Alteño, que vino a traernos ¿cómo se llama el papel para envolver las tortas? El papel encerado. Y nos trajo también papel film, no sé cómo se llama. Dice, Cholo, que si le voy a poner una rola, ¿cuál quiere, carnal? Usted dígame, usted pida. Saludos, mi compa, mi compa Huicho dice, ¿cuál es la carreta buena? La 2, carnal. Así de fácil, ya, ¿viste cómo me salió? Del alma me salió 2, rápido, así de fácil. Vamos con buena música, señores, vamos a arrancar esto que se llama La Pura Sabrosura, a ritmo de cumbia, con ritmo en sabores. Ánimo, pues, dice...

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3: Me siento muy contento, me siento muy feliz. Ya es fin de semana y me voy a divertir. ¡Oh! ¡Oh! Oye, yo, bueno, podría sentirme muy feliz, pero no hay felicidad completa, ¿verdad? Uno puede ser feliz cuando tiene novia, esposa, amante, cómplice, concubina, rimón de camarón, agasaje marinero, lo que se ande lonchando, pero nunca hay felicidad completa, ¿no? Porque tu novia, esposa o amante generalmente viene acompañada de una suegra metiche. Mi racita coloca tu, a ver, levante la mano, ¿quién tiene buena suegra? Ay, no, Simón, me parece que los estoy viendo, ¿no? Todos escondiendo la mano en el pantalón. Y es que es la neta, porque, fíjese, el que viene, si andas manejando por ahí y tu suegra viene contigo, pues tienes que levantar la mano, ¿verdad? Si estuviéramos en un lugar donde estuviera tu suegra, pues tendrías que levantar la mano. Pero cuando estás entre tus compas, ninguno de los míos, por ejemplo, ninguno de los míos podría levantar la mano. ¿Por qué no? Las suegras son como un fenómeno paranormal, ¿sabes cómo? No ocupan invitación. Ellas nomás se aparecen y ya, carnal. Tú dices, ¿qué onda, mi amor? ¿Cómo estás? Hoy tengo ganas como de descansar. Tengo ganas de no hacer nada, de no salir de la casa. Y tú, Rucaleta, te dice, sí, gordo, la neta, ¿verdad? No hay que hacer nada. ¿Pedimos unas pizzas o qué? Con unos bongles, ¿qué te parece? Ahorita que andamos aquí, a gusto, llámate al de la moto y pídete unos bongles con una pizza y una

Pepsi. Y en cuanto llega la pizza y los bungles, lo primero que sale es... ¡Mijo! ¡Ay, nomás vine 5 minutitos! ¡Ay, hijo de su máquina, la neta! ¡Qué neta! 5 minutitos, bueno, 5 minutos de tu suegra o con tu suegra equivalen como a 3 temporadas de una serie de Netflix, ¿no? Una cosa así. Ay, pero luego no es nada, porque luego llegan con la frase de que yo no me quiero meter, ¿verdad? Es mi opinión. Pero yo en tu lugar, ¡ay, hijo de tu máquina! ¿Cómo hay señoras metiches? ¿A poco no es cierto? Lenguas bipedinas, decía mi compa, la neta. Dice mi compa Martín, mi suegra me trata como Dios, ¿cómo? Te tiene metido allá en un corral con las vacas y todo. ¡Ah, como niño Dios! ¿No? Dice, ¡qué llorón! Dice, tú sí tienes buena suegra. Así como todos la quieren. Pues sí, hace años que pasó mejor vida. No se murió, se fue a vivir a Canadá. Saludos a los de Mexicali, Mexicali Crane, dice que andan echándole galleta para sacarse. Eso es lo que se debe hacer los viernes, echarle ganitas toda la mañana para que te dé sed y en la tarde pegarle bien durazno al botiquín. Vamos con buenas rolas, cara, hoy no más. Saludos para la gente de Minnesota querido.

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1: ¡Oye, la banda, carnalito! Vamos con esto de la banda, para que se llama El Bikini Azul. Saludos para mi compa el güero, dice. ¿Qué? Yo la neta sí me tocó buena suerte y la quiero mucho. Ella sabe quién es, dice, pero sí la quiero mucho. Mentiras, hombre, son puras mentiras. Eso dice uno para quedar bien nomás.

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1: Oigan nomás, en la música de mi banda, el mexicano, This Is Cold, de Rambito de Violetas, para la gente de Calexico, era feliz.

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1: Pura sabrosura, pues, dice mi compañero, ¿cómo son mandilones, loco? ¿Qué miedo tienen? La mera verdad, dice, yo, mi cholo, mi suegra, yo soy su yerno consentido, pero porque me casé con su hija la más tóxica. Bueno, por lo menos la señora es agradecida, dijo, ay, no sabes el alacrán que me quitaste de encima. Dice Nicole Alejandra, quiere que la anoten. Dice, pero ¿sí me puedo ganar el iPhone o no? Ah, no, pues ahí sí, yo no sé. Yo espero que tengas muy buena suerte, pero anotada, ya estás. ¿Qué dice mi compa Juan? ¿Juan? Por cierto, quiero agradecer muy especialmente a las tortas de acá está. Al esposo de la señora María, que ya vinieron a traernos también el jamoncito. Falta que se reporte el Guillermo, que dijo que iba a venir. Ya vino también a traernos el compa Meño, ya vino a traernos los tomatitos. Estaban los tomatitos. Ya vino también doña Mary y su esposo. Dice Juanito, Juan iba a traer las lechugas, dijo que a lo mejor venía. Mi compa el michoacano dijo que ya viene más tarde. Luego Alex, que no sé qué le pasó a Alex, que creo que chocó una cosa así. Alex, no te mortifiques, la neta, si no puedes, no pasa nada, carnalito. Dice que anda ocupado, que al ratito llega. Gracias, carnal, sabemos que sí se va a hacer. Aquí te esperamos. Ya trajeron Irra ya trajo su caja de agua. Zoraida Zoraida no se ha traído la caja de agua, sí. No me acuerdo, carnal. Bueno, pero el caso es que también Leti Gómez ya vino a traernos su cajita de agua. Gracias totales. ¿Qué más falta? No, pues ya nomás nos faltan bien poquitas cosas, ¿verdad? Luz, que va a venir a traernos el queso, dijo que mañana. Que ella viene mañana a ayudarnos a preparar las tortas y que va a traer el queso. Muchas gracias. Y ya, nada más nos faltaría la mayonesa y las lechugas que va a traer Juanito. Que Juanito, sabemos que Simón sí se va a reportar al rato. Bueno, yo me voy a ir porque tengo que ir a la 1:00 p.m, tengo que dejar la cabina. Pero aquí va a estar José Pepe Le Pew. Pepe les puede recibir y desde luego también les va a regalar su camisetona para la gente que venga a reportarse con los panes, a la gente que viene con la mayonesa, la lechuga, las servilletas. Tú no tengas ninguna mortificación. Si no estoy yo aquí, tú de todas maneras, con toda confianza, llega, le tocas a la José y él te va a atender. ¿Sobres? Bueno, ya son las 12 del mediodía con 49 minutos. ¿Te parece bien si los dejamos con un par de rolitas con esto? Y desde luego, yo les quiero agradecer a todos ustedes que nos echaron la mano para regalar 100 tortas. Mañana vamos a estar preparándolas y en punto de la 1:00 p.m, Edith Arroyo, La Bombón y tu servidor vamos a estar yendo a regalar estas 100 tortas. ¿Por qué nomás? ¿Por qué se nos hinchó verdaderamente? Nada más por eso. Y pues ojalá provoquemos alguna réplica por ahí, ojalá también alguien vaya, ¿no? A nombre y a título personal y a nombre de mi compañera Edith Arroyo, La Bombón, muchas gracias, muy buenas tardes, sígase portando mal, haga muchas travesuras y no le cuente a nadie porque la gente es bien chismosa. Nos escuchamos mañana en punto de las 8:30 de la mañana. Gracias. Adiós.

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1: La Secretaría del Trabajo detectó contratos ambiguos e irregularidades en los registros del IMSS de jornaleros durante inspecciones en el Valle de San Quintín. El titular de la dependencia advirtió que no se permitirá la evasión de obligaciones laborales por parte de los empleadores. El secretario Omar García Harfuch informó que tras la detención de Ramón Álvarez Ayala, alias el R1, el liderazgo de la célula criminal vinculada al cártel Jalisco Nueva Generación habría quedado en manos de su hermano Rafael Álvarez, el R2, identificado como otro operador relevante del grupo. La ciudad surcoreana de Yangsan registró un récord de temperatura de 41.4 grados centígrados, la cifra más alta desde que existen registros en la localidad. El dato representa la segunda temperatura más elevada registrada en Corea del Sur, solo detrás de los 41.9 grados centígrados de Gwangju en 2018. Soy Ángel Tanori, más información en uniradiobaja.com.
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4: Muy buenas tardes, muy buenas tardes. Te saluda tu amiga Frania Barra, la prima. Es un gusto escucharlos, un gusto vernos, un gusto escribirnos, un gusto leerlos. Doy también la más cordial de las bienvenidas en los controles técnicos a mi poderoso dedo.

Es un remix, Pepe. Buenas tardes, Pepe, ¿cómo andamos? ¡Qué bárbaro, qué rico! Ya fin de semana, ya fin de semana, fin de mes, o bien, lo puedes ver del lado positivo, inicio de semana, pago de quincena, ¿cuál te prefieres? ¡Eso que sí! Ay, sí, ahora sí, se necesitan, Pepe. No, no se quieren, se necesitan. ¡Oye!

0: y vamos a salir a que nos dé tantito el alcohol. ¿Qué les parece, chamacones? ¿Qué te parece si hoy salimos a que nos dé tantito el alcohol, nomás tantito? ¿Qué Rosa de Guadalupe ni qué nada? Unos rosones de botes que nos pasen, Pepe. Pásate uno, pásate otro, al cabo que sí. ¿Y qué tiene? Buenas tardes. Dice, te faltó decir un gusto en oírte. Un gusto en oírte, prima. Gracias por venir. Con una enjundia sabrosa. Mándame un beso, prima. Ahí te va, mi querido Santos. Hola, buenas tardes, prima. Saludos a todos de parte de nuestra amiga Magda Machado. Un saludito a nuestra buena amiga Magda. Dice, Lioc, no que se maleya batallosa. ¡Ay, sí, Guami Martínez! ¡Buy tiome, porque sí, jupte! Saludos a todos en cabina, a Maya, a Scarlett y a las patitas de molcajete. ¿Quién es la patita de molcajete? Espero que la Brenda y no es decir, pues tú, prima, porque ahí sí vamos a tener, ahí vamos a tener algún detallito, Martínez. ¡Ay, dice! Otro para mí, mi niña, claro. Ahí está, un beso tototote, Marcos. Dice, buenas tardes, Frania. ¿Cómo que unos rosas? Sí, pues, ¿o cómo se dice cuando son muchas rosas? Cuando dices, ah, yo quiero unos rosones. Pues son muchas rosas, ¿no? ¿O cómo se dice? ¿Un ramo buchón?
1: Claro.
0: Sí, y luego ahí andan muchos señores que venden rosones en los bares. Dice, prima, dice el enfadoso del Chamoy, que le mande saludos. Dice, claro que sí, a mi estimado Chamoy. ¿Dónde anda, Chamoy? ¿Qué es lo que es? ¿Y el batalloso? Dice, por acá, ¿qué tenemos, Alibán?
1: Te paso de la... al pelirrojo.
0: Sale, pues ahí está el saludo para el güerillo, para el pelirrojo. Dice el Toreto, ¿qué pasó, Toreto? Buenas tardes.
2: Así es, prima. ¿Qué hubo, prima? Buenas tardes. Aquí andamos en el mero calorón. Y dice mi hija, papá, papá, yo quiero que me regales un ramo huichol.
0: Esas...
2: Ah, no, buenas tardes.
0: Esas son salsas, ¿no? Las huicholes. Dice, ya volví, primita. 2 días fuera del aire, pero aquí estamos ya. Saludos y que toque la abandononona. ¡Chao! Sí te extrañé, Marcos. ¿Dónde andabas, Marcos? A ver, mándame tu GPI desde ahorita. Quiero la ubicación diaria. Ya no puedo confiar en uno. ¡Qué bárbaro! Dice, la voluntad acá sin luz, prima. Dios mío, qué bárbaro. Coman poquita sal y poquito café para eso, para la hidratación, porque está tremendo. Dice, manda un saludo para el tremendo fantasma que no te olvida, preciosura. Bueno, pues ahí está. Muchísimas gracias a toda la gente que se está comunicando en este momento al 686-305-1049. Dice el Chamoy que si le pones el pelo suelto, Pepe, fíjate, ponle un trozo. A ver qué le parece de acá, mira un pedacito, a ver, que se eche la bailada, al cabo que él sí le gusta bailar. ¿Qué onda, Pichín?
3: Un saludo para todas las güeras preciosas.
0: Ay, de la cervecería, ¿verdad?
3: Y para mi chaparrita hermosa también.
0: Bueno, ahí está para todas las güeras. A nosotros ya no nos tocó nada, Pepe, como quiera. ¿Quién te manda a ser moreno, pues? Ni modo, pura güera aquí. El Pichín anda manejando pura güera sabrosa. Hoy no más, Chamoy. ¡Báilale!
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0: Debería sacarle el cumbia a esa canción para poderla meter aquí a la invasora, ¿verdad?
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0: tipo duranguense, Pepe.
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0: Oye, el efecto del guitarra.

8:09 a través de La Invasora. Gracias, mis batallosos, por hacerse presente a través de los mensajitos de texto, en verdad. Un gusto escucharlos, saber que estamos bien todos los días. Vámonos con buena música, estás con La Prima, porque en Mexicali, La Prima es la que manda, súbele.

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0: Una de la tarde ya con 27 minutitos. En ese momento te la quito o te la pongo, mi queridísimo Pepe. Ponme un trozo, por favor, de lo que tenemos allá en los controles. Échale, Pepe, échale, Pepe. Mira, hoy nomás.
1: ¡Ey, ese ribata!
0: ¡Bata, bata, bata!
1: ¡Casa, ribata! Yo no sé lo que le pasa. Esa chica está alborota.
0: ¡Bota, bota, bota!
1: ¡Voy, voy, está alborota!
0: ¡Saluditos a mi amigo Gerardo del Paripo!

Esto se llama La Bata Bata. 686-305-1049, teléfono en cabina. Comunícate en este momento si quieres que te la quite o te la pongo completita. Muy de corazones andamos el día de hoy, por supuesto. Claro que sí. ¿Cómo te vas a comunicar con nosotros? A través de nuestro teléfono en cabina, 686-305-1049. Tú dices si te la quito o te la pongo. Dice por acá, quita la prima, ponnos algo de La Brisa. ¿Qué les gusta de La Brisa, chamacones? ¿Qué les gusta de La Brisa? Ustedes díganme. Rápidamente tenemos allá nuestro dedos mágicos, el Pepe Le Pew. Está por allá el Pepe Le Pew, dice... Algo de La Brisa, esto se llama El Niño Perdido. ¿Cuál quieres escuchar?

audio o tu mensajito de texto. Sale, pues ahí está algo de la brisa, mi querido Jesús. Si se quita la prima, es viernes del mazo. Para todos mis venaditos, allá toda la gente de Sonora que nos está sintonizando, por supuesto. A ver, ponme el mazo, Pepe. Ponme el mazo, Pepe. Porque hoy es viernes y el cuerpo lo sabe y se alborota el hígado, por supuesto. A mí se me alborotó el hígado desde ayer, desgraciados. Pero tuve un evento ahora temprano, así es que no pude. Tengo que salir a que me dé poquito el alcohol el día de hoy. Pero vamos a ver. ¡Ahí quedamos ya con el mazo! 686-305-1049. Tú decides. Andamos bien bailadores el día de hoy, mi queridísimo Pepe Lepiu, en los controles técnicos.

muchacho alegre con el fantasma. Bríngale pa' acá. Eso. Vámonos pues, vamos a poner un... Dice, no, es que tú naciste con el hígado enfiestado.

prima. No, sí es cierto, la verdad es que yo no sé, mi mamá, ¿con qué me bautizó? De chiquita, diría la... ¿Cómo esa canción que dice que de chiquita la bautizaron con tequila? Dios guarde el hora, desgraciados. Dios guarde el hora. ¡Ahí te va el muchacho alegre, mi preciosísimo! ¡Oh!

¡Déjale y súbele, batallosa! No, sí que... Y luego dicen que la alborotera soy yo. A mí se me hace que ustedes son los que nacieron ya con el hígado alborotado, enfiestado. ¡Déjale y pásame un bote, Pepe! ¡Pásale un bote, Pepe! Marquitos quiere un bote. Ábreselo, Pepe. Ábreselo.

Oye, un saludo muy especial a al Juan, de parte de Diego, para su hermano Juan, de parte de Diego, claro, especialmente para ellos que nos están sintonizando. Muchísimas gracias. Te recuerdo que puedes escucharnos a través de www.lainvasora1049.com. Le pones ahí, La Prima está en vivo ahorita, así es que los recomiendo que se unan a las personas que no nos encuentran aquí en la frecuencia de la 104.9. Pepe, lo vamos a dejar completito, hijo, porque si votaron los batallosos, quieren escuchar esa. Bueno, vamos a ponerla desde el principio. El muchacho alegre, lo escuchas aquí en La Invasora, estás con La Prima. Y ábreme un bote, Pepe. Pásame un bote, Pepe. Salucita, pues. ¿Dónde?

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8: Bien, regresamos, regresamos, 1:00 p.m. ya con 44 minutos. Dice por acá, jalados, jalados, cállate tú, mentiroso. Mira, ¿qué es lo que te digo? Dice, jalados a tomar, ni toma, Luis, ni toma, mentiroso. Dice, déjala y pásame, ya te la pusimos, Marquito, ya, la que está escuchando, ya es que ya se quedó, ¿ok? Oye, te recuerdo que ya te puedes empezar a anotar si te quieres llevar un iPhone. Mándame tus datos, nada más me tienes que poner cuál es tu nombre y de dónde nos escuchas y tu número de teléfono, ¿sale? 686-305-1049. Estamos hablando, dice... Sí, toma, mentirosa, dice pura Rogelia. De esas no me gustan a mí. Yo puro juguito.
9: ¡A llorar!
8: Oye, estamos hablando de las mentiras que más dicen los hombres y las mentiras que más dicen las mujeres, ¿ok? En mis redes sociales la gente dice que nada más... verás, por ejemplo, mi madrina que en las redes sociales me dice que los hombres, la mentira más común es ¡ahorita llego! No. Y luego la Zulema dice que la respuesta o que la mentira más grande de los hombres es decir, estoy con ella por los niños. Yo le digo que cuando un hombre te dice eso es porque, pues, eres la madre. O sea, eres la socia. Eres la socia. Por eso te dice, no, estoy con ella por los niños. Porque si no, o sea, pues no tendría por qué decirte eso, ¿no? Eso, entonces, aquí ya descubrimos algo de ti, madrina. Sí. Dice, ¿cómo es el...? Dice, ajá, ok. Entonces yo les digo que acá...

una compañera mía dice que la mentira más grande de los hombres es decir... ¿Qué habíamos dicho? ¡Apúrate, mija! ¡El tiempo de aire cuesta! Dice que... Ya se me olvidó, Pepe, lo que decía. Bueno, era algo así como de que eres la única, ¿no? Ajá, eres la única. Ah, eso lo dijiste tú. Eso lo dijo el Pepe. El Pepe dice que la mentira más grande de los hombres es decir, eres la única. Nomás a ti te quiero, mamacita. ¿Qué es eso? ¿Cómo así, desgraciados, perros zánganos, merequetengueros? Come cuando hay, terianos. Porque ahora vamos a ponernos en orden, ¿no? Ahora ya son terianos. O sea, ya no se permite decirles animales. Ya no, ahora eres terian. Eres teriano. Dice, prima, yo quiero el celular. ¿Me anotas, por favor? Soy José de Jesús Soto. Y el teléfono es este. Ok, anótalo, Pepe, por favor. Ahí lo tenemos anotado ya. ¿Cómo está el rollo para el iPhone? Nada más me tienen que mandar el número de teléfono, su nombre completo y de qué colonia nos sintonizan. Dice por acá, sí, así es, Frania, yo nomás a ti te quiero, fíjate qué desgraciado. Fíjate con sus mentiras. Y luego, no hombre, loco, qué bárbaro, qué batallar con ustedes. Yo pienso que la mentira más grande que dice es, me duele la cabeza. Siento yo que esa es la mentira más grande. Entonces yo quiero saber, mis queridos batallosos, ¿cuál es la mentira que a usted más le echa su mujer? ¿Y cuál es la mentira que usted más echa? ¿Ok? 686-305-1049, el teléfono en cabina. Vamos a ver quién tiene más poder, si los radioescuchas o por acá en las redes sociales, quién tiene la razón. Bueno, no quién tenga la razón, sino quién tiene más agilidad para mentir, hombres o mujeres, ¿sale? Dice, apúntame para el iPhone, prima, por favor, claro. Ya tenemos acá a Fernando Jiménez, anotado, mi querido Fernando. Dice, prima. Ah, no, ya, aquí está. Dice, la mentira más grande que dicen los hombres, prima, es, yo no le miento a mi mujer. ¿Y a quién sí? Si a tu mujer no le mientes, ¿a quién sí le mientes, Luis? Cuéntamelo. Dice, las mujeres son muy mentirosas, prima. Hola, prima, la frase, tú eres lo mejor que me ha pasado. ¿Pero eso es de la mujer o del hombre? Dice, tú eres lo mejor que me ha pasado. Sí, o sea, pero yo quiero que él me diga si es mujer o es hombre quien le ha dicho eso. Dice, dale, Ignacio Nacho, cuéntamelo todo. Dice, es del hombre. El hombre siempre dice que eres lo mejor que le ha pasado. Sí, cierto. Eso sí me lo han dicho a mí, ¿eh? Y yo lo creía porque, o sea, puede que sí sea lo mejor que le haya pasado. Yo sí le creía. Yo mejor decía, no, pues sí, mejor sí le creo. Pero no, pues ahí está. Ya dijeron que quién sabe que qué, que no sé qué. O sea, son mentiras. Dice, ¿quién es más infiel, prima? ¿La mujer o el hombre? Esa no es la respuesta a la pregunta, Ignacio. Yo pregunté cuál es la mentira más común del hombre y cuál es la mentira más común de la mujer. ¡Ah, verdad! Ahora sí que los tengo pensando, desgraciados. ¡Vámonos con buena música! 686-305-1049, teléfono en cabina. ¿Estás aquí? Ajá. ¿Verdad? Claro. Ándale, pues, nos vamos a escuchar esto. ¿Qué se llama? ¿Cómo se llama, Pepe? Efecto Tequila, y lo escuchas aquí en La Invasora 104.9. Ahí se pone y no se mueve.

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1: Un juez imputó y dictó prisión preventiva contra el exdirector de la Policía Municipal de Mexicali, Pedro Ariel N., otros 4 exmandos y agentes por desaparición forzada, robo de vehículo y asociación delictuosa. La audiencia de vinculación a proceso fue programada para el 2 de agosto. La presidenta Claudia Sheinbaum afirmó que la política exterior de México se basa en la solidaridad con todas las naciones al destacar el envío de brigadistas para combatir incendios forestales en Canadá como acto de apoyo humanitario y no de interés estratégico. El presidente del gobierno español, Pedro Sánchez, calificó como una violación a la integridad territorial de España la entrada irregular de miles de migrantes a Ceuta desde Marruecos. Aseguró que el Estado reforzará la seguridad y atenderá la situación en el enclave español. Soy Ángel Tanor y más información en uniradiobaja.com.
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Son las 2 de la tarde ya con 5 minutos. Mi queridísima gente, ¿en qué se parece? Le voy a dar nada más un ejemplo, para que vayan buscando. Vayan buscando porque ahorita que regrese al aire, quiero que me digan ustedes preguntas y luego yo se los voy a preguntar a ustedes. O sea, por ejemplo, yo te voy a decir, ¿en qué se parece un ex y un chicle? Que entre más te lo masticas, menos sabor tiene.

0: ¡Sí! En eso se parecen los ex. Pero digo yo, ¿qué haces masticándote al ex? Ya, mijo, si ya tienes uno nuevo, ya... O sea, haz de cuenta que te estás comiendo un chicle de esos pal. ¿Te acuerdas los chicles pal? Eran unos así chiquitos. Chiquitos rositas así, que venían envueltos en un papelito que según yo era un pastel. Era un pastel, oíla. Según yo era la envoltura, según yo era de un partido. Ajá. Entonces yo decía, ay, estos son del cuando estaba chiquita, obviamente. Y además eran duros, duros, duros.
1: Claro.
0: Imagínate que tienes un chicle pal y luego te llegaron los bubaló con relleno de fresa, chiclosos. Chiclosos, así, podías hacer burbujotas. Entonces, ¿para qué te vas a regresar a comerte chicles pal? Si ya llegaron los bubaló y ni modo, vas a tener que pagar las menciones que acabo de decir de las marcas. ¿En qué se parecen? Ahí está. ¿En qué se parece un ex y un chicle? ¿Sale? Ahí está, pues ahí está. Ahí está. Quiero que ustedes me manden ahora en qué se parecen. ¿En qué se parece lo que tú quieras? Vamos a ver si ustedes adivinan más rápido o yo adivino más rápido que ustedes. Pero es que a mí me gustaría ahora que ellos me hicieran a mí las preguntas, pero como si no se alivianan, pues se los voy a tener que aventar yo, ni modo. Es que luego muchos andan manejando, Pepe. La neta, o sea, me escuchan y dicen, bueno, pues de voladita le contesto a la prima. Bueno, yo sé que algunos se orillan, ¿verdad? Pero bueno, vamos a ver. Dice, ¿en qué se parece la cerveza a la mujer? En que está buena y sabrosa y hay de todos los gustos. Sí, ¿no? Digo yo que es eso. ¿En qué se parece la cerveza a la mujer? Dice, no, no es eso. A ver, ¿en qué, Ignacio Nacho? A ver. Sí. Diablo, señorito. Los bebitos tienen esas orillas, la vida es un riesgo, carnal, neta, sí, hijo. A ver, ¿en qué se parece, pues? Dime, Ignacio Nacho, ¿en qué se parece? Ahí les voy otra vez, si alguien se lo sabe, sóplemela. ¿En qué se parece la cerveza a la mujer? En que es amarga, pero no la puede dejar uno, dice, fíjate. Tiki, tiki, tiki, tiki, tiki, tiki, qué gracioso, Ignacio. Bueno, pues es que sí hay mujeres toronjonas, ¿verdad? Yo la neta sí me identifico así como una mujer amargosa. Sí soy amargosa, soy celosa, posesiva, tóxica, enfadosa, revisa celulares, calzones, carteras, llantas, cofres... Todo reviso yo, hasta es más, hasta el cinturón. Hasta el cinturón de seguridad si huele a otra mujer. Si no es mi perfume, Pepe. No, hombre, sí. Sí, sí, la verdad, sí soy celosa. ¿De dónde vienes? ¿De la tienda, dijiste? Era hombre o mujer quien te atendió. Por eso tardaste tanto, ¿verdad? Si nada más ibas por huevos, ¿eh? Te los hubieras puesto de verdad. A ver, dime, si ya trajiste huevos, utilízalos. ¿Con quién estabas? ¿Quién te acompañó? Mándame la foto del Didi que te dio rete a la línea. Mándame la foto. Le reviso hasta los mensajes del Didi, señoras y señores. Así debe de ser. Ay, qué rico. Ya saqué el fuá del día de hoy. Aunque lo digas de broma. Es la bromis. Yo soy el ser amoroso de luz que Dios mandó para ustedes. Soy un ser de luz para todos ustedes, para darles amor. ¡Pepe! Hablando de las mentiras más grandes de las mujeres, ahí les doy una ráfaga de mentiras. ¡Vámonos con más música! 2:09 p.m. ¿En qué se parece? Ahorita regresamos. ¿En qué se parece? Nos vemos hoy en la tarde. Claro, Gabo. Tenemos una cita, Gabo.

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0: Se menea la cadena, la cadena, se menea, se menea, se menea, se menea, se menea. ¡Qué bárbaro! Hola, buenas tardes, dice por acá. Anotada ya está la Paula. Anotada tenemos también a las personas que se están comunicando. Dice, el tremendo fantasma te diría, revisas la cartera y lo que encuentres es tuyo, hermosa. ¡Ay, qué mentirosos! Ahora que sí, que muy dadivosos. Dice, sabía que me faltaba algo. Sabía, pues, el nombre. Dice, anótame también, por favor, prima, para el iPhone. Francisco Javier Díaz Aguirre, en este momento estás completamente archivado con nosotros ya. Ya estás guardado. A mí también, prima. A mí también. Anótame para el iPhone. José, mándame tu nombre completo, de dónde nos escuchas y tu número de teléfono para que sigan con las buenas promociones de la invasora. Ven, porque es importante, chamacos, ir de repente a los controles remotos donde se les regalan sus etiquetas, sus calcamonías, se les regalan su termito, su cilindro, toda la onda. ¿Sabes por qué? 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Y le digo, no sé, si tuvieras el código QR ya sabrías si tenemos o no tenemos boletos, ¿verdad? Entonces, siempre que tú tengas la oportunidad de estar con nosotros, acércate, llévate tu calca, pégala en el carro. 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Uno no sabe qué puede pasar en diciembre. ¡Ay, lo dije o lo pensé, Pepe! Uno no sabe. Así que abusados. Oigan, por cierto, hablando de promociones y toda la onda, no voy a venir la próxima semana, voy directamente hasta Hermosillo, Sonora, jefe. ¡Hasta Hermosillo, Sonora, batallosos! Les voy a traer coyotas, chamacos. Aunque sea un trozo de coyota para cada quien. Nos vemos en la otra alberca y les voy a repartir la mitad de cada coyota para shopearlo con leche o con coca. ¿Con qué shopearías tú una coyotita allá de Sonora? ¡Ay, Dios mío! También puedo traer con café, dice el Pepe. Yo lo shopearía con café, yo con soda. Yo con un cocón. Les voy a traer también chistepines, desgraciados, por si se arma la gallinita pinta. ¡Que se arme la gallina pinta ahora! ¿Qué? ¿Una gallina pinta con chiltepines? ¡No, hombre, qué rico! ¡Qué delicia! Oye, dice, prima, ¿qué voy a hacer sin escucharte, prima? ¿Qué voy a hacer? Disfrútenme.

Disfrútenme, porque qué tal que me quedo a vivir ahí en Hermosillo. Uno nunca sabe que si la propuesta está buena, ¿verdad, Pepe? Capaz que ni el Pepe me vuelve a ver. Yo no sé. Yo me voy desde el martes. Me voy desde el martes, bata. Yo soy... Verán cómo los voy a extrañar. Pero no es lo mismo llorar allá en la playita, en Quino, que llorar aquí en mi casa. Así es que yo voy a llorar un ratito nomás en lo que llego a Hermosillo, en lo que me desocupo de mis asuntos pendientes. Se vienen cositas, plebes. Y ya de ahí me voy a la playita, bien a gustito. Y luego pues ya me quedo con ustedes hasta mucho cuando. No les voy a decir cuando regreso, es una surprise. Pero no me van a escuchar, no piensen, oye, se nos petateó la prima, ¿dónde está la prima? ¿Qué fue de la prima? ¿Qué anda de vacaciones? No, señores, todos son asuntos laborales, ¿ok? Todo lo que estoy haciendo lo estoy haciendo por ustedes, desgraciados. ¿Quieren un carro nuevo? ¿Quieren una casita acá tuneada? ¿Quieren unos 20,000 varos? ¡Ah, verdad! Entonces déjenme ir tantito. Espérenme, no se vayan, por favor, no se me vayan a ir, ¿eh? ¡Anótame, prima! Dice, yo soy María Luisa, vivo en la colonia Esperanza, saludos. Saludos ahí a toda la raza de la colonia Esperanza, muchísimas gracias. Ahí estás anotada, dice la alma, no nos dejes. No, jamás. Jamás las dejaría, yo solo les estoy dando un espacio para que canalicen. Me esperen con ansias, alma. Y ya cuando yo llegue les diga, plebes, les tengo una notición, plebes. Plebes, les traigo una notición, desgraciados. Van a ver. Dice, eso te reinicia la vida, la gallinita, ¿verdad que sí? ¿Ah, que sí? Dice, no nos debes decir que estás embarazada. Cállate, oh, déjame soltar el teléfono. O si son bendiciones o son ¿qué onda? ¿Son amigos o son haters? ¿Son haters? Haters, me suena a cerveza. Dame una haters. Si yo tuviera una cerveza, así la pusiera. Haters roja. Una haters roja. Una haters amarilla. Porque no hay cervezas amarillas. ¿Sí te has dado cuenta? No hay cervezas amarillas. Me van a llevar los extraterrestres a la nada. Ay, no, qué locura. ¡Plebes! Ahora sí, ¿en qué se parece? Ahí te va, 2 de la tarde con 29. Comunícate, 686-305-1049. Y en este momento, ¿en qué se parece un político y un novio infiel? ¿En qué se parecen un político y un novio infiel? Tiquitu, a que no lo adivinan, mi. ¿En qué se parece un político y un novio infiel? Porque son puras promesas, prima. Exactamente. Justamente, mi queridísimo Salvador, tú sí sabes. Ahí te va. ¿En qué se parece un lunes y un suegro inesperado? ¿En qué se parece un lunes y la visita de los suegros? ¿Se lo saben o no se lo saben? Si hay amarilla, la Pacífico, prima, tiene razón. ¿Ves? Es que uno que no es borracha, pues. Dice por acá, la respuesta es, prima, que nadie los espera con emoción. ¡Exactamente! ¡Ay, pobrecita mi mamá! Amá, nadie te va a esperar con emoción. No, que muchos novios y que todo Mexicali es... Yo soy la así como la Lucero, que era la novia de América. Yo soy la novia de Mexicali. ¿En qué se parece? Un celular... Ahí les da. Un celular sin batería y un novio sin dinero. ¿En qué se parece un celular sin batería y un novio sin dinero? Ay... Dice, pues no los puedes usar, prima. Ajá, pudiera ser, pero no. Dale más profundo. ¿En qué se parece un celular sin batería y un novio sin dinero? En que no sirven para nada, dice el Ignacio Nacho. Ajá, dice el alma, no te sirven para nada, prima. De nada, no se parecen. Ay, sí, cierto. Hoy creo que todas las respuestas son acertadas. Dice, yo sí le espero con ilusión a mi suegrita, a tu mami. Ay, a ver, cocínale. Ah, a ver, hace una carne asada para el sábado. Ah, ¿verdad? Ahí les dan, ¿qué se parece el celular sin batería y un novio sin dinero? En que no sirven de mucho cuando más los necesitas. Ah.

0: ¡Qué triste! ¿En qué se parece mi mamá, o sea, su suegra, y la lluvia? ¿En qué se parece su señora suegra sagrada a la lluvia? ¿En qué se parecen las suegras a la lluvia? ¿Qué viene con la cuadrilla? No, ¿qué es eso? ¡Un saludo para el Fish! ¡Ahí te va, Fish! Que nomás levantan polvo las suegras, prima. No, que pues, no. Está relativamente cerca. Dice el Ignacio, en que llegan pero sin ganas. No. casi. O sea, como que les está saliendo todo del alma, ¿verdad? O sea, ni le están batallando los batallosos. ¿En qué se parece la suegra y la lluvia? ¡Rápido que ya nos vamos! ¡Rápido que ya nos vamos con música! Dice, saludos a Sara. Prima, saludos, acá el Alex, misterioso, anótame con la promo del iPhone, claro que sí, y saluda a Sara, que anda conmigo, por favor, saluditos, mi queridísima Sara, mucho cuidado, no les creas, son batallosos y mentirosos, dice, mándame un audio, por favor, cantando algo de la gloria, para no extrañarte tanto, bueno, ahorita te lo mando, claro que sí, dice, saludos, prima, te nos vas a casa, cállate la boca, claro que no. Como ya me casé como 5 veces yo, mijo, y ni una por la iglesia, fíjate. Dice que vos tan sexy, prima, gracias.
1: Prima, tengo curiosidad, ¿cómo eres? Mándame una foto.
0: Uy, mira, soy chaparrita, gorda, tengo granos.
2: A llorar.
0: Dice, gracias, ¿quién eres? ¿Bombón o José? ¿Y qué tiene? ¿Quién sea? Que es el Pepe Le Pew. Ahí les va. ¿En qué se parece la suegra y la lluvia, ya que nadie lo atinó? Es en que cuando llegan, cambian todos los planes. ¡Ay, ahora, Pepe! Ay, está bien hermosa la prima, dice, gracias. Dice, no es cierto, te está echando mentiras. ¿Ves que sí es mentirosa la prima? Dice, sí es cierto, es que soy alta, delgadita y mi cintura muy bonita. ¡Ay, qué es eso!
2: ¡Ay, ahora!
0: Ahorita te mando una fotito para que te quites la duda. Vámonos con más buena música. 2:00 p.m. ya con 34 minutos. 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Porque en Mexicali la prima es la que manda. ¡Bailamos, mijo! Acércate poquito, verás. Doble paso, mira. Dale, pa' acá, pa' allá, pa' acá. ¡Que raspe, levilla, Pepe!
3: Yeah!

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0: ¡Ay! Pues claro, Alma. Le digo, ¿te gusta? Y me pone, ¿la canción? Sí, claro, ni modo que el Pepe.
1: Claro.
0: Oye, Pepe, que si le fueras gustando al Alma. ¡Ay! Ponte ti. Pon la canción, Pepe. Mira, ay, Pepe. Hola, Pepe. Siete ñañaras del Pepe. Quita eso, dice. Dice por acá, mi amigo. ¿Dónde está? Dice el Toretto. Y Chaparrita, la prima, dice.
2: Sí, eres Chaparrita.
0: ¿1.70 nomás? 1.70. Dice, prima, dice el Chamoy que le mandes un saludo al Pepe. ¡Ah! Ponte la música. Cada saludo para el Pepe va a ser así, mira, dale. Hola, Pepe. Soy Chamoy. ¡Ay, Diosito Santo! Todos los saludos que le lleguen al Pepe van a ser así, sensuales, ¿ok? Si me lo quieres mandar grabado, mándame el saludo grabado y aquí se lo ponemos al Pepe con su respectiva música. Dice, prima, tú eres muy guapa, dice, y no puedo decir muy acá, muy de frente y muy de atrás, dice. Nada de que no seas mentirosa, dice, estás bien hermosa, gracias. Dice por acá, ay, prima, tú eres muy bonita.

Muchas gracias. Dice, no sé de qué me están hablando. No sé de qué me están hablando. Dice, prima, ¿quieres ser mi amiga? Claro, somos amigos todos aquí. Anótame, claro, por favor, al Paul Oswaldo. Please, mi queridísimo Pepe. Anótame al Paul. Claro. Al Paul. Porque ya está listo. Dice, 911, quiero reportar una loca. ¿Cómo? ¿Se te salió la Brenda de tu casa o qué? ¿O a quién vas a reportar o qué? Ah, gracias. Dice, yo soy muy romantic, style in the world, prima. Pero ni modo que a ti no te tiren verbo, mija. Con esa hermosura ya te han tirado mucho verbo a ti, mi niña. Sí, ya. Ya, mira, ya cuando uno llega a esta edad. Imagínate, Pepe. Dice, mándame. Te voy a pegar, desgraciado, verás. Dice, mándame una foto, prima. Quiero conocerte. Tienes una voz muy chula. Bueno, voy a subir a los estados ahí para que no se me vayan a asustar. Dice, prima, estás como pa'l hijo de mi mamá. Ah, mira. Que hable tu mamá con mi mamá, a ver si tienen chivos, becerros o camellos. ¿Te acuerdas que antes así eran los peques, no? Te cambio 3 chivos por la morra. Imagínate a mi mamá cambiándome a mí. ¿Cuántos becerros tienes? Llévatela. Así, porque mi mamá es muy de humilde, muy de humilde. O sea, mi mamá hubiera fracasado para venderme a mí. Porque eso era, Pepe, era un negocio, era una venta. Los tiempos de antes era, claro, era negociación. Te cambio tu hija por 3 becerros y una vaca. ¡Hala! No, hombre, yo creo que claro. Yo dije, te cambio a mi hija por una casa, un carro. Oye, pero ¿para mí o para la hija? ¿Sería para las dos? Sí, claro, un árabe o algo, claro, mínimo. No de aquí, ni que no. Un árabe que tenga así camellos. No, ya me fui, Pepe. Oye, qué bárbaro. 686-305-1049. Síguete anotando para llevarte el iPhone. Dice, apúntame, prima. Mi nombre es Gabriel Medina. Y también a mi China. Claro, dice que andamos trabajando, prima, ya, para que me apuntes. Iri. Miren, bien puesta la camiseta del invasor, ese es el Gabriel. Ah, pero anoche no resucitó desde aquel evento. Eso fue lo que hicieron, dice, nada más que te regresaste, ve nomás. Un pelear el Martínez conmigo, ya se parece a Luis Alfonso. Un pelear el Luis Alfonso, el Carlos Persa también. Ah, un pelear conmigo, qué barba, parece que yo los parí. 2:49 PM, en este momento, ¿cierto o falso? Pon atención, quiero saber quién es el más inteligente que tenemos aquí en la radio, ¿ok? Ahí te va, rapidito, ¿cierto o falso? 686-305-1049. Ahí va, puede caer. Pepe se dispone en este momento. Gracias. Puede caer un rayo 2 veces en el mismo punto, ¿cierto o falso? ¡Cierto! Dice el Eric. ¡Cierto! Dice Luis Alfonso. ¡Cierto! Dice el Martínez. Y la respuesta es incorrecta. Pueden ver, o sea, además de usar esa ecolocalización, pero no se puede. ¿Qué estás diciendo? Puras mentiras. Puede caer muchas veces en el mismo sitio. Ah, entonces sí. No, es falso. La pregunta fue, un rayo nunca cae 2 veces en el mismo lugar. O sea, no, era capciosa. No puede caer nunca. Entonces dices, falso, porque sí, exactamente, sí puede caer muchas veces. Así es que se equivocaron con sus respuestas. Vámonos, otra pregunta, ve nomás. Dice, ¿cierto o falso? Las mujeres siempre dicen lo que sienten. ¿Cierto o falso? ¡Falso, falso, falso! ¡Cierto! Dice el Martínez. ¡Ay, por qué tan difícil! Dice, no se vale. La respuesta es incorrecta. La siguiente pregunta para ti.

0: ¿Cierto o falso? Revisar solo una vez el celular de tu ex nunca termina mal. Pon atención. Ahí te va otra vez la pregunta. Revisar solo una vez el celular de tu ex nunca termina mal. Falso. Falso. Depende, dice Luis. Depende de qué, Luis. A ver, me intriga. Depende de qué. La respuesta es incorrecta. Eso es un problemón, prima. Dice. Y sí, ¿verdad? Ya, cuando te metes ahí, ya dicen, yo no tengo ex. Eso, muy bien. Ahí te va. Si tu pareja te dice, haz lo que quieras, ¿realmente puedes hacer lo que quieras? ¿Cierto o falso? ¡Falso, falso! ¡Falso! Si tu pareja te dice, haz lo que quieras, ¿realmente puedes hacer lo que quieras? Mira qué valiente este puso, cierto. Él puede hacer lo que él quiera. Falso, dice el otro. ¿Qué dice el pichín?
1: Falso, falso, porque ya te metiste en un broncón. Falso.
0: Es más, dice, ni te muevas. Si tu mujer te dice lo que quieras, ni te muevas, no respires, no existes. ¿A poco sí? ¿A poco? Mujeres, apóyenme ustedes también, digan que algo, nos estamos viendo muy mal. La respuesta es incorrecta, mucho cuidado. Si tu pareja te dice lo que quieras, ojito. Dice, depende del horóscopo, prima. Sí, es cierto, eso sí es cierto, ¿eh? Eso sí es cierto, las lunas y luego los eclipses y Mercurio retrógrado y todas esas cosas que yo sí les tengo su respeto. Dice, ese compa ya está muerto, nomás no le han avisado. Ahí te va. Si una mujer te dice, salgo en 5 minutos, ¿significan realmente 5 minutos? Un echarnos tierra a esta página. Dice, qué buena broma. A veces, a la tercera potencia, dice el qué. Ajá, sí, es del Mercurio. Dice el pichín.
1: No, hombre, se duran como una hora para carrotearse. Se duran como una hora para carrotearse.
0: Ah, bueno, que a ver, ¿nos quieren guapas o nos quieren puntuales? Porque si nos quieren puntuales, vámonos así, sin baño, nada, mijo. El puro pantuflón con calcetas, pijamitas, sin brasier. Y no quiero que, pero no te pusiste brasier. No hubo tiempo. Eso es puntualidad. ¿No podemos ser guapas y puntuales? No, pues no. Oye, como cuando van a una fiesta y sale el padre acá todo perfumado, bien oloroso, bañado. Se prende el carro y empieza. ¡Vámonos! ¡Vámonos! Y la pobre señora ahí anda como pinito de Navidad. La maleta, la pañalera, el agua por si esto, la medicina por si se vomita, por si le da frío, por si le da calor. Llévate pantuflas, llévate chanclas, llévate otros tenis. No vaya a ser que haya lodo allá con tu nana. Y ¡ay, no! Y los vatos sentados arriba del carro enojados.
2: Claro.
0: Y todavía quieren puntualidad. Ya me enojé yo.
2: Claro.
0: ¿Tú eres guapa o puntual? Las dos, mijo. Ay, no, pero no todas pueden ser como yo.
2: Ay, ahora.
0: No, la verdad, a mí sí me cuesta mucho la puntualidad. De verdad, soy una persona que me. Son los 5 minutos del Dragon Ball. No, nunca vi el Dragon Ball yo. Yo soy niña. Así mejor, dice Cibracia. Cállate, y luego sale uno así. Ya. Ay, para eso sales así, para que el mundo te vea. Ay, no, hombre, qué bárbaro.
2: Claro.
0: Dice, hazme la buena, prima. Ahí te va, aquí dice el Armandito.
3: 5 minutos se convierten en 2 días.
0: ¿Qué quieres decir? Te doy 5 minutos, desahógate, para que veas lo que sentimos. ¡Oh! Lo dije.

pensé. Bueno, ¿en qué nos quedamos? Es falso. Exactamente, una mujer cuando dice 5 minutos, no son 5 minutos realmente. Vámonos con buena música. Es muy triste darme cuenta cómo somos las mujeres. Por eso no me gustan, son bien batallosas. Bien batallosas las mujeres, qué bárbaras. Qué bárbaras, pero hay que amarlas y respetarlas porque somos batallosas, pero somos un amor, Pepe, la neta. ¿Qué harían sin nosotras? Hombre, el otro día que sacaron el robot que era mujer, dije, no, mejor me callo, porque sí pueden estar sin nosotras. ¡Vámonos con el 2 de la tarde! Con 57 minutos, estás con la prima. ¡Súbale!

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1: La Canaco de Mexicali reportó afectaciones en comercios por los apagones registrados durante el verano, principalmente por daños en equipos de refrigeración y electrodomésticos. El organismo analiza los casos para plantear una reunión con la CFE y buscar soluciones. La Profeco podría atender quejas de padres de familia que soliciten reembolsos a escuelas privadas militarizadas. La medida ocurre tras la disposición de la SEP de impedir que operen instituciones con modalidad militar o castrense a partir del próximo ciclo escolar. Italia aclaró que los controles en puertos y aeropuertos con España por la crisis migratoria en Ceuta serán aleatorios y solo aplicarán a ciudadanos fuera de la Unión Europea. Viajeros españoles y europeos podrán ingresar sin trámites adicionales. Soy Ángel Tanori, más información en uniradiobaja.com.
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0: y ya no.
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1: El gobierno de Baja California informó que durante la actual administración se han asegurado más de 8.000 armas de fuego en operativos coordinados con autoridades de los tres niveles de gobierno como parte de la estrategia para combatir el tráfico ilegal de armamento y la delincuencia. La presidenta Claudia Sheinbaum informó que la consejera jurídica Luisa María Alcalde dialogará con la Cámara de la Industria de la Radio y Televisión y representantes del sector para aclarar los lineamientos sobre derechos de las audiencias. Reiteró que la propuesta no contempla sanciones contra periodistas por el contenido de su trabajo. La administración de Donald Trump advirtió que el mandatario estaría muy decepcionado si Israel no respeta el plan de paz para Gaza y el acuerdo de desarme con Hamas. Washington aseguró confiar en que el gobierno israelí cumplirá los compromisos previamente aceptados. Soy Ángel Tanor y más información en uniradiobaja.com.
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12: Ahí
10: se me da, no voy a decir quién es el romántico, pero que todo le da vergüenza. Dice, es romántico pero tímido, dice. Oye, dice, ¿no has dicho Géminis? Prima, ya dijiste Géminis. Si ya lo dijiste, me lo mandas por aquí, por favor. No, ahí les va. ¿Quieren Géminis? ¿Quieren horóscopos? Ay, ahí les va, pues. Iniciamos con los horóscopos. En este momento, vámonos con Géminis, Pepe. Así nomás, son las 4 de la tarde, ya con 26, no me va a alcanzar el tiempo para decirlos todos, pero el que tú me pidas con muchísimo gusto te lo voy a enviar, ¿sale? Iniciamos, esto es para ti, mi querido geminiano, atención. ¡Géminis! Si hoy hicieras una lista de todo lo bueno que tienes y otra de todo aquello que te preocupa, te darías cuenta de que pasas más tiempo alimentando problemas que disfrutando de las bendiciones que ya existen en tu vida. Ahí está uno de tus mayores errores. Tienes salud, talento, inteligencia, personas que te quieren y oportunidades esperando que las aproveches, pero muchas veces desperdicias tu energía pensando en situaciones que ni siquiera han ocurrido. Eres experto o experta en imaginarlo, el peor escenario para después sufrir. Ya bájale dos rayitas a esa costumbre, porque el único que termina agotado pues eres tú, mi querido Géminis. Escorpión, prima hermosa, por favor. Claro que sí. Ahí les va para todos mis Escorpión. Tu vida está entrando en una etapa donde muchas personas regresan como si nada hubiera pasado. Algunas buscarán pedirte perdón, otras intentarán recuperar tu amistad y unas cuantas aparecerán simplemente.

gente, porque ahora sí les conviene tenerte cerca. La decisión será completamente tuya, pero recuerda muy bien quién estuvo cuando las cosas se pusieron difíciles y quiénes desaparecieron sin dar explicación. Perdonar habla muy bien de ti, pero olvidar las lecciones sería volver a tropezar con la misma piedra. Ahí quedamos ya con Scorpion. Dice, soy Leo, prima, para todos mis Leos. Pongan atención porque ahí les va lo que les depara el futuro. ¡Leo! Las cosas ya no te pegan igual que antes y eso no significa que te hayas vuelto frío o fría. Significa que por fin entendiste que la vida no se puede detener cada vez que alguien te decepciona. Has vivido meses donde te toca tragarte corajes, aguantar mentiras, lidiar con personas... personas doble cara y hasta sentir que el destino se estaba ensañando contigo, pero mírate bien, aquí sigues más fuerte, más inteligente y con una capacidad enorme para levantarte cuando cualquiera le habría tirado la toalla. Así es que son fuertes, mis Leos. Despacio, despacio, Francesco. Dice despacio porque los Scorpion son medio lentos. Ya lo dijimos, ¿ves? Ahí está, Scorpion otra vez, Scorpion. Libra, buenas tardes, claro. Ahí te va para todos mis Libras. Esto dice más o menos así, mis Libras. La vida te está poniendo frente a una realidad que has querido ignorar desde hace tiempo. No todo dura para siempre y las personas que hoy tienes a tu lado algún día podrían ya no estar. Tu familia seguirá siendo tu mayor fortaleza, pero también tu punto más débil. Hay ocasiones en las que te ocupas tanto resolviendo problemas ajenos, trabajando o buscando estabilidad económica, que dejas para después una llamada, una visita o un abrazo a quienes realmente han estado contigo desde el principio. Para todos mis Sagitarios, prepárate porque este cierre de mes llega con movimientos importantes que pondrán a prueba tu inteligencia, tu paciencia y la forma en que manejas tus emociones. Hay muchas cosas buenas acercándose a tu vida, pero también existen personas que sin proponérselo o con toda la intención del mundo podrían meterte en problemas si sigues confiando de más o hablando donde no debes. Este será un periodo para observar mucho, hablar poco y actuar con estrategia. ¡Vámonos que nos suene música! 4 de la tarde ya con 30 minutos. Estás con la prima. Súbele.

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1: Y nos escuchamos mañana en punto de la una del mediodía. ¡Los quiero mucho! Cuídense mucho, chamacones, fin de semana. Así es que a divertirse. Adiós, dice, yo no peleo contigo porque dices que pero es bromis. Nos escuchamos mañana. Los quiero mucho. Gracias, Pepe, los controles técnicos. Adiós.

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1: La Secretaría del Trabajo detectó contratos ambiguos e irregularidades en los registros del IMSS de jornaleros durante inspecciones en el Valle de San Quintín. El titular de la dependencia advirtió que no se permitirá la evasión de obligaciones laborales por parte de los empleadores. El secretario Omar García Harfuch informó que tras la detención de Ramón Álvarez Ayala, alias el R1, el liderazgo de la célula criminal vinculada al Cártel Jalisco Nueva Generación habría quedado en manos de su hermano Rafael Álvarez, el R2, identificado como otro operador relevante del grupo. La ciudad surcoreana de Yangsan registró un récord de temperatura de 41.4 grados centígrados, la cifra más alta desde que existen registros en la localidad. El dato representa la segunda temperatura más elevada registrada en Corea del Sur, solo detrás de los 41.9 grados centígrados de Gwangju en 2018. Soy Ángel Tanori, más información en uniradiobaja.com.
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